Bienvenidos y bienvenidas. Experimenta el programa de Radio Rubí que trata la música alternativa desde un toque experimental. Mira, son 35 programas esta segunda temporada y más de 70 en lo que llevamos de Experimenta. Y siempre el último programa de la temporada, pues hago un resumen con las canciones que más me han gustado de todas las que han sonado en el programa. Y empezaremos con ese funk tan particular de Screaming Headless Torsos con Vinny, de Caesars con Jerk It Out y esos toques de rockabilly de los australianos de Living End con Fly Away. Esto es Experimenta en su último programa de la segunda temporada.

Y ahora con una dupla que ha sonado mucho en mi Spotify y en mi música en general. Una de mis bandas fetiche, como son los Fat Loving Criminals con Loco y los sorprendentes y japoneses Dazen Boys con ese rock tan experimental con Weekend.

El trío de ahora mezcla el metal, el punk agresivo y el hardcore punk. Tenemos a mis queridísimos Stratosphere con Bodyslam, Wet Leg, que por cierto los vi en directo en la Primavera Sound y la verdad es que me encantaron, con Cat Gen Fist, y una variedad de banda como son Refused con Liberation Frequency. ¿Crees que puedes beat mi ass? ¡Hell no! ¿Crees que puedo beat your ass? ¡Hell no!

Y los toques de jazz llegan a Experimenta, pero con ese estilo experimental que siempre refleja el programa. Ellos son Acoustic Ladyland con Paris y los magníficos y británicos Maruja con Drift Like Cloud, Flow Like Water.

Y muchas vibras diferentes en este fragmento y todo bandas de Estados Unidos. La balada rock de Faith No More con Edge of the World. El new metal de unos pioneros como son Slipknot y una banda que ahora mismo pues está en su prime. Ellos son Turnstile, con algo de sus orígenes, Gravity.

Y terminamos con Free Power y su gran hit, el Turn On, Turning About, el Noise y el Grunge de Gashafer. Y acabando con una banda que es muy especial para mí y que siempre que suenen los voy a dedicar. Ellos son Fall Out Boy con Thanks for the Memories. Gracias a todos los que nos habéis oído durante esta temporada. La verdad es que ha sido un placer enorme, pero esto no acaba. Nos vemos en septiembre con la tercera temporada. Sed buenos, chao.

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5: Bueno, soy Arsenio Rodríguez Quintana, sí, y soy historiador.
2: Te han presentat abans, eh?
5: Soy historiador y una de las cosas que me impactó mucho al llegar a Europa y sobre todo aquí a Cataluña, llegué en realidad a París, de París me voy a Sevilla y llegué a Barcelona. Una de las cosas que impacta cuando uno llega a Barcelona es que no llega a un lugar distinto, llega a un lugar que uno no conoce, pero el Eixample de Barcelona tiene mucha conexión con Centro Habana y el Vedado en Cuba. Es una casualidad histórica que también las murallas en Cuba se cayeron en el mismo momento que tiraron las murallas en Barcelona. Muchos arquitectos catalanes modernistas hicieron muchos edificios también en Cuba y hay una conexión muy grande, bueno, empezando por Bacardí, que creó el ron en Cuba, siguiendo por Partagás, que es uno que desarrolló el cultivo del tabaco en Cuba, y con estos elementos... Y una anécdota, estaba paseando dando un tour en Sitges y le estaba explicando a las personas que por qué estaba la bandera independentista catalana en el suelo de Flores. Y me dijo una madrileña que los cubanos se creen que todo está hecho en Cuba. Y yo le dije, no, es que la bandera se hizo precisamente en Cuba cuando Francesc Macià estuvo en 1918 en Cuba.
4: Y los
5: la
4: francesa
5: independentista, los indianos, sí, exacto. Entonces, con todos estos elementos me di cuenta que había algo interesante, que había que renovar o por lo menos volver a investigar estos elementos.
2: Sí. Nuestro querido Gabriel ha introducido una palabra que si no se explica, hacemos el programa para los oyentes. Sí,
5: claro.
2: Por tanto, que no sabemos lo que son los indianos.
5: Los indianos son estas personas que retornaron de América que se suele sonar, relacionar exclusivamente con los que retornaron triunfantes, o sea, con dinero, y construyeron muchos edificios, sobre todo en las Ramblas de Cataluña. Hay varios ejemplos.
4: O sea, catalanes que fueron a Cuba.
5: Catalanes que fueron a Cuba y a América, en sentido general.
4: Exacto.
5: Porque, y vinieron con ese dinero y construyeron algunos edificios importantes. Pero no hay que olvidar que no todos los indianos fueron ricos.
4: Exacto.
5: Sí, vinieron muchos indianos empobrecidos y vinieron a trabajar a fábricas aquí y vinieron como pobres. En realidad retornaron muchas personas y la mayoría no fueron gente que vinieron rica. Ejemplos concretos de indianos tenemos La Pedrera. Por ejemplo, La Pedrera en Barcelona fue construida con dinero de Guatemala, de café de Guatemala y de azúcar de Guatemala. Y así hay varios edificios muy importantes de Cataluña construidos con dinero indiano.
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3: Bueno, piensa que yo soy un exiliado, escritor exiliado, que no dejan ir a Cuba, no deja el consulado cubano. El primer libro que publiqué en Barcelona, fui mi crítico con la situación en Cuba, porque evidentemente llevan 64 años, 67 años ya del mismo gobierno, y yo he sido muy crítico con Cuba, pero estoy totalmente en desacuerdo con las expectativas de Trump. En primera, porque tengo familia en Cuba. En segunda, porque no me interesa en lo absoluto que un gobierno ataque. Soy completamente anti-Trump desde que puso un pie en la Casa Blanca, no ahora, sino en la primera vez que se refirió al tema de Cuba y de la forma que lo está haciendo. Es decir, se supone que muchos exiliados intentamos que en Cuba haya una democracia. ¿Qué democracia va a haber en Cuba si él ha hecho en Venezuela un pacto con los que estaban en el poder? Dalcy Rodríguez, nadie, es un secreto, que era el mismo gobierno que Maduro. Hoy o ayer estaba nada menos que el director de la CIA en Cuba, hablando con los que supuestamente van a dejar en el poder. O sea, van a dejar la misma estructura, y yo siempre le digo a los exiliados cubanos, que son muchos contrarios a lo que yo pienso, porque es una cosa muy graciosa. O sea, hay muchos cubanos que están a favor con que ataquen Cuba. Yo, en lo absoluto, no que ataquen, y mucho menos que sea en nombre de Trump. Y una de las cosas que yo digo, lo único que va a quedar de esa supuesta democracia que él va a llevar es un hotel Trump en el malecón habanero, otro en Varadero, y todos sus amigos ganando dinero en La Habana. Pero La Habana va a seguir exactamente igual, que es lo que ha pasado en Venezuela hasta ahora.
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3: No, a mí me pasó lo que estaba hablando al principio. Una de las cosas que a mí me pasó es que yo no fui a buscar a Cisco Betancourt. Yo, buscando los elementos de las confluencias entre Cuba y Cataluña, estoy trabajando en Montaner 45 en una editorial que se llamaba Lingua en el año 2002, y una señora portera que ya se había retirado venía a sustituir a una postera de Galicia que era la actual portera del edificio. Yo estaba en primera, en sexta planta de un edificio, y de pronto esta señora se acercó a mí y me dijo que por qué no la abrazaba, que si podía abrazarme. Y yo la abracé, tenía 85 años, y le dijo, bueno, ¿y esto por qué? Me dice, es que yo tuve un tío que se llamaba Longinos Betancourt, y él me pidió, y él hace 40 años que dio un abrazo a un negro. Entonces fue muy gracioso porque me dijo, mañana te traigo las fotos. Entonces Longinos, y me dijo, además tuvo un hijo que jugó en el Barça. Y a mí me impactó mucho porque yo me hice culé viviendo en Sevilla con el gol de Rivaldo. A mi, quan empezaron a ensenyar-me fútbol...
0: Ens recordes aquest gol? 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
2: La xilena,
3: no? Una xilena. Fue una xilena de Rivaldo que para mí fue brutal. A mí me cambió toda esa xilena de Rivaldo en el año 2000 y yo dije, yo seré culé todo el tiempo porque además era brasileño. Yo había visto muy pocos mundiales desde Cuba, pero siempre me hacía gracia, por supuesto, los brasileños y los futbolistas brasileños. Y a mí me pasó eso con Rivaldo. Claro, y esto ya me fomentó, porque además, si ves al Cisco, Betancourt y Rivaldo, es decir, la estratificación racial de América no define... para aquí él es un negro, pero para América es un mulato. Sí, y sí, Rivaldo sí. Es más mulato que negro. O sea, esto sería lo que yo, un negro. Él sería un mulato en la estratificación racial de Latinoamérica. Y entonces fue muy gracioso el hecho de que a mí me impactó mucho esta chilena de Rivaldo y me dice, ¿y qué pasa? A partir de ahí, una señora de 87 años, yo había entrevistado a Cuba con País Segundo, a muchos músicos muy mayores, y claro, me fui a la biblioteca a ver, porque le empecé a preguntar a la gente, y nadie sabía, ¿no?, quién era Cisco. Claro. Y yo decía, pero si este jugó en el Barça. Me fui a la biblioteca de Vila de Gracia, que era donde yo vivía, y de pronto encuentro un diccionario del Barça donde había dos notas que decía Cisco jugó del 42 al 44 en el Barça. A partir de ahí empecé a tirar de amigos, de gente, que todo el mundo me empezó a hablar y hablar y hablar, y muchos años después, en el 18, empecé con mi pareja actual, Joana Armengol, a vivir en San Cugat del Vallès. Y me encuentro con el fútbol de San Cugat y resulta que él fue entrenador en el San Cugat. Porque Cisco Betancourt tiene varias propiedades importantes para mí. Una, primer futbolista negro del Fútbol Club Barcelona, primer futbolista negro en la Liga Española, bueno, y sobre todo jugó en 21 equipos de Cataluña. Es decir, como jugador y como entrenador.
2: Y la gente no lo conocía, es que es...
3: Y la gente lo conocía muy poco. Y te indigna mucho que de pronto tú entres o hagas una búsqueda en internet, ¿quiénes son los futbolistas negros más importantes? Y te salga que en el Atlético de Madrid...
2: Ben Barek.
3: Larry Vick es el primer futbolista negro. Así aparece en todos los lugares. Sí, sí. De hecho, le he escrito a ellos y les he dicho, corrijan esto. Y ahora dice, primer futbolista africano. Porque, claro, Cisco nació a Ausias Mar 46. Cisco Betancourt, no, nadie lo fue a buscar a África o nadie lo fue a buscar a América. Él nació en Cataluña. Y yo creo que eso es un valor muy importante, sobre todo porque en el libro yo explico que hoy el 18% de la población de Cataluña es latinoamericana.
2: Sí, sí.
3: O sea, estamos hablando que cuando uno llega aquí, yo soy muy amigo de Lucrecia, pero por temas de música, y tener referentes cuando uno llega a la migración, cuando llegas a otro país, y tener referentes de su país son muy importantes, porque el referente es lo que hace que tú crezcas en el país como...

0: Es decir, y luego con los veteranos. O sea, tuvo insignia de oro con los veteranos del Barça, jugando más de 100 partidos, que esto es muy importante. Y el hecho de la existencia misma de un futbolista de la categoría de Cisco Betancourt, hay que pensar que antes del 58, es decir, el fútbol y los negros, hay que decirlo muy claro, el fútbol nace en 1863 en Londres, como todo el mundo sabe, pero piense que empezaron a entrar negros en el fútbol en Escocia, fue primero 1888, pero lo interesante es que explota la raza negra en el fútbol cuando llegó Pelé. Pelé jugó el primer mundial en 1958. Es ahí donde tú ves que el fútbol europeo, y nada menos que en Suecia, es decir, Pelé gana con 17 años, y ahí es cuando el Real Madrid ficha por primera vez a Walter Pereira, que quedó mejor futbolista.
1: Walter Pereira.
0: Walter Pereira en el 58, 1958, lo ficha el Madrid porque es el mejor futbolista del Mundial de Suecia, donde Pelé marca 6 goles. Con 17 años. Y lo que es interesante realmente es cómo el Real Madrid, hoy que conocemos, la gente siempre dice, no, porque el Real Madrid, cuando los Galácticos fue cuando empezó a fichar. No, la política del Real Madrid, con Di Stéfano, no, con el propio Walter Pereira. Walter Pereira fue la estrella de ese Mundial, porque Pelé tenía 17 años, aunque marcó 6 goles, él fue declarado el mejor futbolista, Walter Pereira, pero lo traen a Madrid. Y solo juega 19 partidos en un año.
1: ¿Y termina
0: yéndose?
2: 58.
0: En 1958. Porque es la primera vez que ahí es cuando uno, cuando revisa, a partir de 58, todo el fútbol europeo se empieza a llenar de jugadores negros. Porque como pasa ahora en el tenis, es decir, que el tenis ha tardado. Bueno, Monfils de Francia ahora es el único jugador negro que
2: Arthur
0: hay. Hombre.
2: Arthur
0: Ashe. Es decir, pero son muy pocos tenistas negros los que han entrado en la élite del tenis. Bueno, en Estados Unidos tuvo las hermanas Williams.
2: Tiafo también.
0: Pero muy pocos en sentido. Y tú dices, a nivel de población es muy difícil. Entonces yo creo que fue muy es muy interesante, y sobre todo para los latinoamericanos en Cataluña, que tengan un referente de este tipo en el fútbol. Ya lo tienen en otros elementos, porque Lucrecia es una de las, digo yo, una de las figuras más importantes de la cultura latinoamericana en Europa y en Estados Unidos, y vive en Cataluña hace muchísimo tiempo, y Lucrecia, bueno, su hijo también es catalán y todo, pero es interesante que esto ocurriera. Y sobre todo la convergencia que tiene Cicu Betancourt con Antonio Machín.
2: Exacto.
0: Que llegan en el mismo instante a Cataluña. Machín un poco antes, porque Machín irrumpe en el 39, viene huyendo de Francia, que a punto estuvo de que lo cogieran los nazis, y se refugia en Cataluña y vive ese año en Cataluña, y justo confluyen los dos. Uno está en Cataluña en el momento en que confluyen en el Barça, y Machín terminó llenando estadios. En Arena, sobre todo, lo llenaba con sus canciones y con sus boleros, mientras que en los estadios de fútbol estaba jugando Betancourt. Uh-huh. Es una confluencia muy interesante de dos cubanos en el mismo instante triunfando en...
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0: 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Y ahora has dicho una cosa importantísima, que gracias a Jaume Forás, que está en la la estructura social de los jugadores del Barça, fue que escribí y terminé de escribir este libro, porque fueron ellos los que me dijeron que me acercara para darle una conferencia sobre el Cisco. Y ya yo aproveché para, con toda la documentación que tenía, aprovechar. Y tengo que decirte, bueno, citaste lo de Rialp, gracias a tu maravillosa entrevista. Estoy el 11 de julio en Rialp, en los Pirineos, porque ahí era donde vacacionaba en Cisco con la familia y me ha invitado al alcalde a presentar el libro. Y también en Baix Penedès me han invitado, que era donde era la familia por parte de madre, a presentar el libro a la fiesta del Baix Penedès. Esto es gracias a tu artículo, no a otra cosa.
1: Molt bé, gràcies.
0: Te lo debo a ti,
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0: Mira, te voy a decir algo. Una de las cosas más impactantes que ocurre en la vida espiritual y social de Latinoamérica es precisamente tocarse, abrazarse y transmitirse. Yo me crié con mi familia, bueno, tengo una familia que la gente siempre se asombra. Mi familia por parte de madre es blanca y mi familia por parte de padre es negra. Es decir, yo tengo un bisabuelo que fue esclavo africano y tengo una bisabuela que era pintora vasca. Es decir, uno tiene... Eso no es solo mío. Es decir, toda Latinoamérica es así. Tenemos dos lados. Y yo me crié en un mundo espiritual muy, muy fuerte por parte de mi familia de esclavos. Y una de las cosas que ellos plantean es que la espiritualidad se transmite. O sea, cuando yo he dicho al principio, Cisco me vino a buscar... Es porque Cisco, yo creo que no estaba cómodo en el lugar que estaba. Cisco llevaba años... muy pocos artículos en la prensa sobre una figura que yo considero que era importante. Y Tony me puede confirmar lo que voy a decir ahora. Él no fichó por el Barça cuando tenía 15 años, porque el Barça hace un partido con el Sabadell cuando en 1930 y poco, no, 28 creo, y lo ficha el Barça, pero no le garantizan jugar. Él tenía solamente 16 o 17 años, y no le garantiza jugar todos los domingos. Y él dijo, no, voy a romper el contrato porque yo lo que quiero es jugar todos los domingos, a pesar de que él era culé.
2: Això ho explica l'article del Toni.
0: Y ahí está explicado, porque es muy interesante el hecho de que él quería jugar todos los domingos. Él no solo quería jugar. Y claro, una persona que tenía una voluntad increíble, incluso cambió de equipo solo porque no jugaba, ya cuando se estaba haciendo mayor en ese sentido. Hay que decir también que fue uno de los primeros que cogió el carnet de entrenador.
1: El Siscu.
0: El Siscu, uno, en Cataluña. Fue la primera generación que cogió carnet de entrenador en 1942. Es decir, hay muchos detalles, hay un capítulo dedicado a misceláneas, que son textos que he encontrado dentro de páginas web de diferentes equipos, donde cuentan anécdotas de Siscu en diferentes lugares. Y es interesante cómo el color, Kubala le decía el rubio, es decir, el color dentro de dentro de su vida siempre fue muy importante, porque ahí cuenta una anécdota donde iban en un tren y la gente se asombraba de que fuera negro. Y él le decía, sí. y no destiño antes de la guerra, decía él.
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0: Bueno, gràcies a la entrevista de Toni, sí. Que el RIAP me mandó el sitio donde vivía. O sea, ahora aumenté el libro en un epílogo, poniendo las casas donde vivía, la gente que conoció, justo porque el libro en realidad, esta anécdota está en un libro que habla sobre los Pirineos y el fútbol y esta historia. Y es muy interesante el hecho de evidentemente, que seguirán saliendo historias.
2: Bueno, és la primera edició, no? És la primera edició.
0: Sí, exacte.
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4: Una última cosa que considero muy importante. La mayoría del pueblo, mucha gente se pronuncia que quiere una intervención militar, pero la mayoría del pueblo no lo quiere, porque obviamente una intervención militar conlleva el uso de armas, y el pueblo cubano es un pueblo que no tiene armas, y aunque muchas personas digan no, si queremos una intervención militar, la gran mayoría no lo quiere, pero la gente entiende que con Trump puede encontrar una solución a un problema que lleva muchos años y por nuestras propias manos como pueblo no somos capaces de resolver. Hay que entender que el pueblo cubano se lanzó a las calles el 11 de julio del 2021, toda Cuba se lanzó. Eso para Cuba es un hecho insólito, nunca había pasado en la historia que todo el país se lanzara a protestar, y fueron muy fuertemente reprimidas las personas, se impusieron condenas de hasta 25 años simplemente por salir a la calle a protestar, y eso obviamente a la gente le provocó mucho temor. Y el cubano se dio cuenta que no puede contra el propio ejército, porque el ejército responde a los intereses del gobierno. Entonces las personas encuentran en Trump una manera de poder hacer lo que el pueblo no es capaz de hacer. Por eso es que el cubano lo apoya tanto.
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0: Uh-huh. A ver, la relación, la gente, a mí me parece bastante curioso, yo creo que es debido exclusivamente a las redes sociales. Yo desde que soy niño, o sea, bueno, cuando era niño en Cuba con mis hermanos, hicimos un combo que se llamaba Los Encendidos, precisamente porque los apagones de luz en los años 70 eran exactamente iguales a los de ahora. Es decir, no es una cuestión nueva el hecho de que se vaya la luz. Lo que es nuevo realmente es que hoy Cuba no tiene el apoyo explícito de la Unión Soviética ni tiene el apoyo explícito de otros países que lo tuvo en los años 70. Porque es decir, podía haber una crisis de ese tipo durante 3 o 4 años, pero después apareció la Unión Soviética y empezó a mandar un barco de petróleo diario. Eso no pasa hoy. Es decir, Putin está mandando un barco de petróleo una vez al mes. Entonces, hay que tener en cuenta siempre que esta influencia, es decir, los pueblos evidentemente tienen problemas siempre, gran problema con la memoria histórica. Y, por ejemplo, del 1898 hasta 1959, la influencia de Estados Unidos fue brutal en Cuba. Pero era una influencia en que cada presidente, hubo 23 presidentes antes de Fidel Castro, que la gente piensa que no hubo democracia en Cuba. No, había presidente cada 4 años, hubo presidentes temporales, y al final todos estos presidentes estaban marcados por un nacionalismo importante. Es decir, Estados Unidos sí penetraba Cuba, pero no de la forma en que la gente piensa. Es verdad que hubo bases militares que todavía está en Cuba, pero no es lo que la gente piensa. ¿Qué pasa? Que ahora la gente cree que el gran salvador va a ser los Estados Unidos, en ese sentido. Yo no creo que el salvador vaya a ser Estados Unidos.
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0: Una, exclusivamente, que és l'economia. I és un problema simbólico. Es decir, Cuba hoy yo no creo, salvo las playas de Cuba, o sea, turismo, Cuba no tiene nada que ofrecerle a Estados Unidos en ese sentido. Cuba en el año, para que tengan una idea, yo como historiador, la tesis mía y la de muchos historiadores en Cuba es que Cuba, de 1898, que acabó la guerra, hasta 1959, era el non plus ultra de Estados Unidos. Uh-huh. Pero, ¿qué pasó en el año 59? Estados Unidos se vio obligado a desarrollar la Florida. La Florida en el año 59 habían cocodrilos y 100.000 retirados. Hoy la Florida es la cuarta economía de los Estados Unidos. Es decir, ellos lograron concentrar, gracias al fin de Cuba, es decir, que en Cuba hubo una revolución, la Florida desarrolló una economía que se convirtió en la cuarta economía de los estados en Estados Unidos. O sea, ellos desde la Florida son capaces de controlar la televisión, la radio, la prensa, los edificios turísticos de toda América desde la propia Florida. O sea, que ya no necesitan Cuba como era antes del 59, con lo cual Cuba no le va a servir de lo que era antes del 59. Ahora Cuba será otra cosa, más simbólica que real.
1: Uh-huh. 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
0: I a mi me gustaría decir que uno de los datos que más me impactó encontrar de Cisco era que estaba enterrado en las Corts. Justo muy cerca del campo donde él sí está enterrado en el cementerio de las Corts. Sí, me costó muchísimo llegar a esa información. Ostras. Pero para mí fue interesante porque dije, incluso los restos están cerca del Barça, César, del antiguo campo.
2: César estaba enterrado ahí, creo, también, en la César Rodríguez.
0: Sí, César
2: Rodríguez. Creo que también está, ¿no?
0: Sí, en las Corts.
2: O sea que, en aquel sentido... 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
0: 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Ah, vale. Lo de los espías de...
2: Sí.
1: Bé, avanceu.
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0: Ah, bueno, una de las cosas más, yo creo más, yo siempre digo que Cataluña tiene un vínculo con Cuba. Es decir, vamos a aclaro algo porque si no se nos van a tirar al cuello. Normalmente se centra los medios de comunicación de Cataluña, cosa que a mí me cabrea bastante, porque ya no puedo con ese tema. Lo único que hablan los medios de comunicación, sobre todo TV3, es lo único que habla es la esclavitud. Es decir, de la cantidad de familias negreras que hubo en Cuba. Eso es algo que no ha quedado. Es decir, existió, por supuesto, pero uno tiene que centrar el foco que este intercambio y venta de esclavos la autorizó la Casa Real Española, que ganaba por cada 5 duros por cada negro que vendían. Es decir, no eran que unos emprendedores catalanes se fueron a vender esclavos entre África y América. Eso yo lo dejo claro. Incluso en el libro de Cuba y Cataluña, Influencias Mutuas, yo hablo de Antonio López y López, que fue el mayor esclavista, casado con una de las hijas de Huel, y toda esa historia. Pero yo creo que el vínculo entre Cuba y Cataluña va mucho más allá de esta historia. Y sobre todo, en Cuba hubo 300.000 casi bodegas fundadas por catalanes, la que se le decía la bodega de la esquina. Esa famosa canción de Nat King Cole del bodeguero refiere precisamente al bodeguero catalán. Es decir, Cataluña deja una huella muy marcada y sobre todo musical. Yo en el libro digo, dejó una huella musical, pero Cataluña también trajo el alma de Cuba, la música y la caoba. La caoba cubana que hay en el modernismo catalán, en casi todos los edificios de Cataluña, hay caoba cubana en las ventanas, en las puertas, en las escaleras. Y la caoba cubana es un árbol de Cuba y de Ecuador. Cuando se agotó en Cuba, lo saquieron de Ecuador. Y por ejemplo,
2: ¿puede ser que haya? ¿Eh? ¿En el Park Güell?
0: En Park Güell, por supuesto. No, pero no el árbol, sino la estructura de la caoba, la madera. Por ejemplo, si vas al edificio, al hotel 1898, que está en las Ramblas, esa puerta circular que hay está hecha de caoba, de madera caoba, y muchas puertas de Cataluña, sobre todo las puertas, están hechas de una madera caoba, que es un rojizo muy interesante. Pero sobre todo el alma de Cuba es la música, y vino la habanera en la zarzuela española. Es decir, Camprodón, que fue el primer escritor de zarzuelas en Cataluña, introdujo dentro de la zarzuela pasajes de habaneras cubanas, que aquí se llamaba habaneras, pero que en realidad su nombre era tango. Porque tango es una palabra del Congo que quiere decir baile de negros. Y los primeros bailes de negros que hubo en Cuba se llamaban tango. ¿Qué pasa? Que el Imperio Español prohibió la palabra tango, porque venía de los negros. Y por eso Argentina, cuando llega el tango a Argentina, se queda la palabra tango, pero aquí viajó la habanera. y la banera es uno de los aportes más importantes. Tú tienes conciencia. Al principio yo te hablaba de los referentes. Imagínate que yo tenía una nostalgia terrible. Estaba mirando la tele y de pronto veo en la tele a Silvia Pérez Cruz, que hoy, gracias a Dios, la he conocido, la he entrevistado, y a Mezquida cantando habaneras en la televisión catalana. Habaneras que a mí me cantaba mi madre. Por eso te hablaba al principio de la referencia. Los libros se escriben por cosas emotivas. Y yo creo que va a ser muy interesante que la gente tenga conciencia, otros latinoamericanos tengan conciencia, que tienen referentes latinoamericanos en Cataluña, no solo en las comidas, sino también en el fútbol, en la música.
2: A Calella Palafrugell,
0: por ejemplo.
1: A mi m'agradaria saber, mentre aquí estàvem descobrint a Cisco Betancourt, què passava amb el futbol, amb altres... En Cuba, Europa, etcétera, Europa mateix, que és el nostre...
0: Bueno, Europa, el primer futbolista que se conoce, que jugó en el fútbol europeo negro, Waxon, era de Escocia. Y lo interesante que era capitán del equipo escocés que juega contra Inglaterra en 1888. Uh-huh. O sea, una época bastante temprana porque el fútbol se había creado 20 años antes.
1: Vale. Sisplau, pots dir-nos...
2: No. És que, bueno, també hi havia l'Antonio Machín, que sí, la cançó aquesta de Dos gardenias para mí.
0: Exacto.
2: No sé si la...

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Buenas tardes, escuchan Radio Rubí, aquí comienza Desbocats. La radio ha estado a mi lado desde que tengo uso de razón, tanto que hace 20 años decidí que me quería dedicar a ello. Cuando superé la adolescencia y me cambió la voz, una persona anónima me dijo: tú con esa voz tienes que trabajar en la radio. No he conseguido el objetivo de vivir de este medio, pero he sido muy feliz haciendo radio desinteresadamente. No me ha dado de comer, pero me ha alimentado el alma. En los últimos años, la radio me ha dado mucho más de lo que yo le he devuelto, y creo que este desequilibrio es injusto. Y si no voy a ser capaz de darle todo lo que se merece, lo más honesto es parar. Reconozco que este último año la obligación de crear un programa semanal me ha generado cierta ansiedad, yo lo llamo así, aunque esa sensación se desvanecía por completo al encenderse la luz roja. Volvía a golpearme con fuerza al día siguiente en cuanto empezaba a preparar un programa nuevo. Es por eso por lo que después de 12 temporadas y 296 programas con este, hoy Desbocats llega a su fin. No estaremos aquí la próxima temporada y estoy seguro de que mañana, cuando me levante, ya me habré arrepentido, pero de verdad, tengo que ser coherente y sincero conmigo mismo. Lo cierto es que nunca creí que la intro de un programa sería una despedida. Y paradójicamente es la que menos me ha costado escribir. Diría que ha salido sola. En fin, me queda pediros que sigáis queriendo a este medio como lo hago yo y que sintonicéis Radio Rubí porque se está trabajando muy bien para crear un contenido de calidad. Muchas gracias a Radio Rubí por la oportunidad que nos ha dado durante todo este tiempo y gracias a todos los trabajadores y trabajadoras de esta casa que siempre han estado ahí cuando hemos necesitado algo. Quiero agradecer a Belén Tierno por aceptar con los ojos cerrados la propuesta que le hicimos para hacer un programa aquí, a Lidia Yuste, porque nos puso todo muy fácil, a los técnicos, Robert y Alex, que lo tengo aquí detrás, por permitirme tomar los mandos de esta nave y estar siempre ahí cuando he necesitado alguna ayuda técnica, y al Albert Sule por su profesionalidad y seguir apostando por nosotros en esta nueva etapa de la radio. Estaré eternamente agradecido. Arrancamos.

0: Mónica García, Manu.
1: Hola.
0: Hola, Manu, ¿te escuchas el micro?
2: No, ah, sí, no. No tengo agua.
3: Ya está, ya he pagado el recibo. Muy buenas tardes, ¿qué tal, Miguel Ángel?
0: Bueno, no es mi mejor día, la verdad, pero...
3: Pues, ¿qué quieres que te diga una cosa? Me ha gustado mucho, me ha emocionado mucho y para mí empatizo profundamente con cómo te sientes tú, cómo se siente Mónica. Y al mismo tiempo tengo que decir que para mí es uno de los días más felices de mi vida. Porque para mí no existen los finales en la radio. La radio es infinita y es eterna. Entonces, para mí es... porque ya lo he vivido muchas veces. Yo creo que me he reencarnado ya 17 veces. Porque yo cuando conocí a Alex Baños, tenía pelo. Él. Y yo también, curiosamente.
0: Tú sigues teniendo, ¿no, Alex?
3: Sí, pero yo tenía coleta. Y aquí seguimos. Entonces, para mí, te lo digo en serio, hoy es uno de los días más felices, aunque me da mucha pena, pero porque sé que esto no se termina. Esto continúa, aunque tú no lo sepas. Así que disfruta de esto, porque no va a ser... Va a ser un puntito, pero no va a ser el final.
0: Mónica, no sé si tú querías decir algo.
4: Sí, yo más que quiero decir, pero quiero leer. Voy a leer. No, hoy no voy a improvisar.
0: Dale.
4: ¿Vale? Y es que, bueno, a ver, todos tenemos nuestras rutinas, ¿no? Y no voy a negar que estoy triste, porque lo estoy. Y es que cuando las personas incorporamos nuestras rutinas a nuestras vidas, nos pueden gustar más o menos, pero son nuestras, ¿vale? Y este programa era parte de mi rutina, y hoy sigue siendo parte de mi rutina. Y durante muchos años de nuestra vida lo ha sido, de los tres, y de Marta también, cuando estuve aquí. Hoy quizá cerramos la puerta, y de hecho nosotros en Desbucat siempre dejamos la puerta entreabierta, porque nunca se sabía si seguíamos o no seguíamos, por eso la teníamos entreabierta, pero es más, siempre la teníamos más entreabierta que entrecerrada. Para mí, no y no. Yo es que me niego a cerrarla, al menos para la radio. Cerramos Desbucats, pero me permito decir que yo no quiero dejar la radio y creo y tengo la esperanza y lo voy a luchar como sea para que no dejemos la radio. Porque la comunicación, al fin y al cabo, lo que hemos podido aportar a todo el mundo y lo que hemos podido enseñar, pues también ha formado parte de nuestra vida. Desde el primer programa de todos, desde el primerísimo, creo que nos hemos reído, me he reído mucho, hemos sufrido mucho, me he enfadado, nos hemos enfadado mucho. También a algunos, pues no ha salido nada perfecto, la verdad, pero ¿qué es perfecto y quién lo es? Nosotros tampoco lo somos, y lo que verdaderamente los hace humanos es la imperfección. Y este programa siempre destacará, no por la imperfección, sino por ser un programa humano. De personas imperfectas, sí, pero con un corazón perfecto. Y de eso siempre voy a presumir.
0: A ver, Mónica, va.
4: Que yo soy Leo, ¿sabes? Leo no lloran.
0: No tan todos.
4: Cuesta cerrar etapas, pero las etapas forman parte de la vida. Y si esta ha llegado a su fin, pues hay que aceptarlo. Y esto no es rutina, simplemente pues es así, forma parte de la vida. Realmente estoy feliz porque se nos permitió la oportunidad aquí en Radio Rubí de hacer este programa gracias al proyecto que presentamos y gracias a Miguel Ángel, que fue quien nos presentó. Y estoy agradecida y creo que todos estamos agradecidas por ello. Pero en realidad, lo siento mucho, me niego a que se acabe. Curioso hoy que este es nuestro último programa, y es el último de verdad. Y yo pensaba, de hecho, estas líneas o esto que he escrito, lo he escrito en el tren viniendo para acá. Y viniendo para acá se nos había dicho que no funcionaba el vídeo, ¿vale? Entonces, sí que es verdad que hay parte adaptado, que nosotros cuando empezamos el programa empezamos con voz, micro y con música, y con la magia de despertar a nuestro oyente quiénes éramos y quiénes somos ahora. Y sin que se vieran nuestras imperfecciones, sin que nos vieran caras tristes, alegres, papeles revueltos en la mesa, una botella de agua, las chucherías que traigo yo, las que trae Manos a veces. Bueno, eso que, bueno, pues que experimentamos en su momento, tal y como empezamos y tal como, pues bueno, pues empezamos con la radio de siempre, la radio sin redes sociales, aquella cuando no había podcast, ni video podcast, ni mierdas de estas, ni TikToks. Mi guión hoy es inexistente, lo que digo lo he escrito hoy, lo he escrito a mano. Y bueno, antes era otra cosa y ahora es otra cosa. Pero bueno, a ver, estamos en una sociedad hiperconectada, hipertextualizada, hiper de todo y bueno, también nos tendríamos, es inevitable tenerse que adaptar. Aún así somos lo que somos, pero nosotros como tal creo que tampoco hemos cambiado tanto. Y os digo una cosa, compañeros, familia, no cambiéis. ¿Vale? Porque siendo como somos, con las adversidades, con las cosas que nos pasan en la vida, pues hemos sido capaces de permanecer juntos 13 años, ¿no? Y de hacer radio, que esta radio pues, es que hemos hecho siempre, será nuestra, siempre quedará ahí en una fonoteca. Y cuando pasen 30, 40 años, siempre diremos, algún día podremos escuchar las tonterías que hemos dicho y las que he dicho yo, ¿vale?
3: Es bonito.
4: Gracias a los que nos han escuchado, porque sí, porque les hemos gustado, porque han tenido curiosidad de saber qué hacemos. A ti, al oyente ese que siempre hablamos, a esa única persona a la que hablamos, porque así nos enseñaron cómo teníamos que hacer radio, que solo hablásemos a una persona y a la que tuviéramos más cariño, no la que odiemos, claro, evidentemente.
3: Yo le hablo a mi madre.
4: Muchas gracias por dedicarnos tu tiempo, que sé que es muy válido. A Radio Rubí, gracias por el espacio, por los detalles, por la paciencia. Este programa, de hecho, y ya con esto voy a acabar por mi verborrea, esta que seguro que vais

voy a despedir de esta manera. Cuando se acabe el programa, seguro me despido de otra, diciendo que estando o no estando de Desbocats, siempre, siempre sonará la música.

0: Mónica, tu sección, en vez de aprender a defenderse, podría llamarse aprender a despedirse.
1: ¿Cómo despedirnos?
0: Porque la verdad es que no es nada fácil despedirse. Nunca es fácil, ¿verdad?
1: Nos hemos despedido. Ya, pero yo tengo que decir que vamos a despedirnos de Desbocats, ¿vale? Despidámonos de Desbocats. Es verdad, este proyecto empezó. Creo que nunca hemos explicado en realidad nuestra historia y por qué no. Puede ser el día de hacerlo.
0: Sí, podemos explicarlo, claro.
1: Pues expliquemos nuestra historia allá en el año 2011. Pues todos decidimos ir a una escuela de radio, a la radio en Barcelona, que ya no esta escuela ya no existe,
2: A mí me obligaron, yo no lo decidí.
1: ¿A ti te obligaron a ir
2: ahí? Yo fue como un campo de concentración. Me dijeron, vas a ir a un campo de concentración para gente que casca mucho.
1: Vale.
2: Y yo, ¿cómo? Y dice, sí. Se llama Aula Radio. Y yo fui para allí y ahí fue donde, por mi parte, se empezó a junto al camino con los vuestros.
1: Bueno, pues empezamos allí en el año 2011, estuvimos 2 años formándonos, fueron 2 años para mí de lo mejores de mi vida, no sé, porque yo lo disfruté mucho, me lo pasé muy bien, aprendimos un montón, y bueno, ya en el 2013 empezamos, bueno, vamos a unirnos, vamos a hacer algo, ¿no? Y empezamos en Bocanor, que es un espacio que todavía existe,
2: Espaillova
1: Bocanor.
0: En Boca Radio.
1: En Boca Radio. De hecho, nuestro Miguel Ángel siempre me ha prohibido preguntar a los músicos que ha entrevistado por qué título. Pues yo voy a... Esto sí lo puedo explicar, ¿no?
0: Claro,
1: El Desbocats viene porque el centro se llama Bocanor y todos los programas que formaban parte de la parrilla de este espacio pues tenían que tener un juego de palabras con Boca. Bocanor, Boca tal, y se nos ocurrió Desbocats, que en realidad en la traducción en castellano desbocado, o sea, desbocado alocado, ¿no? Y tal. Pero bueno, y nos gustó. Y empezamos allí, estuvimos un año, Miguel Ángel pues se presentó aquí en Radio Rubí, porque Miguel Ángel y Manu son de Rubí, y bueno, presentaron el proyecto a Belén. Belén, que ahora es la jefa de información.
0: No lo sé.
2: Es una mujer muy maja.
1: Y que fue la persona que nos, pues eso es lo que dice, ella su despedida de siempre seréis mi fichaje, pues sí, pues fue ella la que nos fichó. Y desde ahí, desde el año, pues eso, 2014, que es cuando empezamos aquí, en octubre del 2014 el primer programa.
2: ¿Todo esto está en la Wikipedia?
0: Mónica se lo ha estudiado bien,
1: explicando, me lo estudié estudiando bien, pues hemos llegado hasta aquí, hasta el día 17 de junio del año 2026, 13 años después, que pues Desbocats ha pasado por varias etapas y por varias cosas. Todos hemos hecho nuestras secciones, hemos hecho secciones varias, hemos hablado de múltiple, no sé, de todo. Es que yo sería imposible resumir de todas.
2: Mónica García, una pregunta.
1: Imposible.
2: Perdona que
1: no
2: te
1: lo
2: interrumpa.
1: Sé. O sea, tengo que. O sea, por favor, a Radio Rubí, que no borren nuestros programas porque yo no me acuerdo ni de la mitad.
2: Mónica García.
1: Tengo que hacer. ¿Qué?
2: Te quiero hacer una pregunta.
1: Pregunta.
2: De todos estos años

0: tantas temporadas, tantos programas.
1: Sí.
0: Dime qué se te queda en el tintero, qué te hubiese gustado hacer.
2: ¿Qué me hubiese gustado hacer que no he hecho?
0: Sí.
2: Pues yo qué sé, es que yo creo que he hecho lo que me ha gustado.
0: No se te ocurre,
2: bueno, pues
0: no sé.
2: Pasa a la siguiente pregunta, me otra que pueda contestar y mientras voy pensando esa. Porque en realidad...
0: No sé, porque al final todo esto...
2: Hay una cosa que me hubiera gustado es quizá... A ver, y esto suena contradictorio, ¿no? Porque, a ver, el programa es el último programa y tal, pero también es verdad que nos estaba costando a todos mucho mantener la... pues la periodicidad que teníamos semanal, ¿no? Pero también es verdad que cuando estamos aquí salimos, nos lo pasamos muy bien y tal, y es paradójico, porque lo que echaba de menos es hacer más, en realidad, cuando hacer uno cuesta mucho, y más aún cuando, es decir, esto lo hacemos porque nos gusta, no es nuestro trabajo, aunque comporte un trabajo, en verdad. Pero me hubiera gustado hacer más. O sea, me hubiera gustado que fuese mi
0: trabajo.
2: A mí,
0: ¿sabes lo que me hubiese gustado hacer? Me hubiese gustado... Es que yo voy a ser más práctico, que porque está Mónica muy, muy, muy...
2: Es que estoy muy triste.
0: Sí, sí. Y...
2: Estoy muy triste, en serio. A lo mejor estoy riendo y tal, pero estoy muy triste porque no me hago la idea de no volver a verte. O sea,
0: Mónica,
2: ¿verdad?
0: ¿Tú sabes?
3: Bueno, ¿qué te hubiera gustado a ti hacer?
0: A mí me hubiese gustado despelotarme y hacer un programa totalmente desnudo. De hecho, lo quería hacer. De hecho, no sé, me lo estoy pensando si hacerlo. Lo que pasa es que, claro... No lo voy a hacer porque pueden presentar demandas, ¿no? No es horario infantil.
3: No, más que nada porque nos gustaría acabar bien aquí en Radio Rubí, que poder volver.
0: Pero
3: si un día queremos volver.
0: Pero me gustaría un poquito. Luego le puedes poner eso de los píxeles, ¿no? Yo si me bajo los pantalones... A mí me hubiese encantado. Yo un juego al estilo lo tengo que hacer. ¿Puedo?
3: No, por favor, Manu, no.
0: Bueno, pues nada. De todas maneras, no lo hemos pasado muy bien.
3: A mí me hubiera gustado hacer algo sobre Carnaval de Cádiz. Siempre me hubiera gustado hacer un programa aquí, en Cataluña, del Carnaval de Cádiz.
0: En homenaje.
2: Bueno, pero yo creo que entrevistaste una vez a unos...
3: Sí, pero hace mucho tiempo.
0: Sí, pero montar un carnaval.
2: Yo a Miguel Ángel le querría preguntar, ¿cuál es la entrevista musical que más has disfrutado?
3: La entrevista musical que más
2: has disfrutado. La, o sea, la que recordarás con más... O sea, es decir, que tú a tu nieto le dirás, pues yo una vez y tal, no sé qué.
3: Hombre, yo creo que la que... Cuando hablamos con Manolo García, ¿no?
2: Sí, y estaba pensando lo mismo.
3: Estaría ahí entre la de Manolo García y la de Leiva y la de Quique González, pero creo que ganó la de Manolo García. Porque recuerdo que estuvimos como 30 minutos de entrevista y fue muy, muy, muy enriquecedora, la verdad.
2: Sí.
0: Bueno, yo recuerdo, casi que no recuerdo el nombre de la banda, pero has hecho entrevistas muy buenas incluso. A ver, quizás no tengan tanto nombre, pero bueno.
3: La verdad es que he entrevistado a todos los grupos que me gustan. Eso ha sido como un poco egoísta, ¿no?
2: No.
3: Pero sí que es verdad que he entrevistado a la mayoría de los grupos que escucho. Menos los Cantores de Hispalis. Que no conseguí hablar con ellos, pero el resto, todos, ¿eh?
0: ¿Y qué te queda por hacer a ti en la radio, Miguel Ángel?
3: A mí... no sé.
0: Yo creo que a ti, Miguel Ángel, tú te falta calle, ¿eh? A ti te falta calle. Tú tenías que haber mamado calle.
2: Mira, esto ves, nosotros... esto es lo que me hubiera gustado hacer. ¿Ves? Ahora me has dado ahora me ha venido de corresponsal.
0: Yo sí que podía. Bueno, y cuando hicimos las prácticas,
2: bueno,
0: ¿te acuerdas?
2: Y esto también que recuerdo mucho cuando en alguna fiesta mayor hicimos de preguntando y tal a la gente, que era muy chulo, porque te ibas por los puestecillos y te invitaban a pasteles y algo. Y dice, ay, mira, claro. Oye, el pastel de queso, como una pinta. Y pues toma un trocito, niña. Digo,
3: es,
2: vale.
3: Es lo que tiene ser periodista al final, ¿no?
2: Eso era guay.
0: Pues mira, la ambulancia de Mónica podría ser nombre para un programa.
2: Eso,
0: ¿no?
2: Guay. También recuerdo el programa en la calle de los de. Yo he hecho dos. De San Jordi, uh-huh. Y Fiesta Mayor. También muy chulo. A mí me gustaba mucho estar en la calle. Eso, ¿ves? Me gustaba
0: sí,
2: mucho.
0: Sí, Mónica le gusta
2: entrevistar a niños. O sea, eso me mola mucho. Lo de la calle es decir lo que me gusta.
0: Ahí,
2: eso
0: el tocar
2: la calle, tal, no sé qué, el acercarte con alguien con el micro y te miran con una cara de pavor. De,
0: ¿poderosa? ¿No te sentías poderosa?
2: I have the power.
0: Como si tuvieras ahí el martillo de Thor.
2: No, porque hay gente que le da como mucha vergüenza y tal, entonces, y ves la cara ahí de miedo, de pavor, ¿sabes? Y eso mola.
3: Yo otra cosa que me hubiera gustado hacer, la verdad, y igual es el siguiente proyecto. No. Es un programa nocturno, ¿sabes?
2: Así... Bueno, ya te veo mal. Te veo.
0: ¿Un rollo parla o...?
3: Puede ser con la música, ¿no?
0: Hasta escalent.
2: Ey, hola.
3: Buenas noches, amigos y amigas.
0: Estás muy enrollado.
3: ¿Te encuentras? ¿Hace calor esta noche?
2: Sí. Oye, Miguel Ángel, ¿estás solo? Oye, esto...
3: Llámanos si tienes alguna cosa que contarnos aquí en tu emisora, en Radio Rubí.
0: Tengo una pirueta para tú. Bueno, pues podría ser un nuevo proyecto que quizás no hemos descubierto. Nos falta calle.
3: Nos faltarían noches libres, ¿no? Para grabar eso, ¿no?
0: Bueno,
2: esto se puede grabar y esto luego sale solo,
3: Hombre, porque son llamadas de nocturnas, tiene que ser en directo.
2: Bueno, pues es verdad. Oye, pero sería muy peligroso, ¿eh? A ver quién llama.
0: Oye, yo lo veo.
2: A ti te mola, a ti sí, te molaría.
0: Yo sí. Oh, bitch.
3: Bueno. ¿Sabéis? Antes estaba pensando que, o sea, si yo os pongo esta canción que voy a poner ahora un segundo, la voy a buscar, mis vinilos. A
0: ver. Ostras, los vinilos, yo me acuerdo.
3: O sea, si yo pongo esta canción...
2: Vale. Que mejor dicho, hoy no mandamos toda la mierda, ¿sabes? O sea, es que me parece, o sea, surrealista. A ver. A veces tengo
3: ganas de mandar. Claro, esta canción es la sintonía del programa, pero lo que, no sé si tú te acuerdas, Mónica, lo que no sabe la gente es que este programa, antes de esta sintonía, tenía otra, y era esta. Espera, que busco el vinilo también, ¿eh? Era esta.
2: A ver... Pero esto fue muy poco tiempo, ¿verdad? ¿Un año? ¿Te puedes creer que
3: no? ¿De qué entrábamos?
0: ¿Cuál es esta segunda? ¿De quién es?
2: Pero esto fue en el año 2013.
3: Of Monsters and Men.
2: Sí, pero...
3: Little Talks.
0: Yo, la de Onda Vaga, sí que es la más potente. ¿Quieres que te cuente una cosa, Miguel?
3: Cuéntame, claro.
0: De la sintonía de Onda Vaga, siempre pensaba yo, una cosa que me he quedado yo por hacer, y esto es de verdad, aquí en este proyecto, que digo, no se nos puede escapar esto, o sea, tenemos por estandarte la sintonía de, a la mierda, ¿no?, de Onda Vaga, y yo miraba periódicamente, cada año, cada temporada, miraba, porque son de Uruguay. ¿Uruguay? ¿Miguel Ángel?
3: Sí, creo que son uruguayos.
0: Onda Vaga son uruguayos.
3: O argentinos. Uruguayos o argentinos, no lo sé.
0: Son uruguayos. Bueno, si me equivoco lo corregiré. Pues yo miraba periódicamente y digo, a ver cuándo vienen aquí a España y los entrevistamos. ¡Ostras, tío! Y miraba, y siempre cuando miraba, hacía una semana que se habían pasado, tío.
3: Yo contacté con ellos. Intenté contactar con ellos para entrevistarlos.
2: ¿Te contestaron? Yo me acuerdo que esto lo hicieron, pero esto lo hiciste en Bocanor. ¿Puede ser? ¿Me suena?
3: No, creo que fue aquí.
2: ¿Sí?
3: Ya, sí. Estaba intentando buscar un audio del 2013.
2: ¿Sí?
3: Pero no funciona.
2: ¿Por qué?
3: No sé, la tecnología, Mónica.
2: Pero no funciona del 2013 que empezamos aquí o no, en el otro.
3: ¿Cómo sonábamos en aquella época?
2: Pues no sonábamos tan mal. En el iVoox estamos, ¿eh?
3: Ya, estoy ahí, pero no va.
2: ¿No va el iVoox? ¿Puedes buscar un aleatorio del 2014 de aquí?
3: No, total. No, que ya me parecía curioso escuchar eso. No me acordaba, lo hubiera preparado, pero es que...
2: No, es que no estabas hoy para preparar.
3: No, hoy no hemos preparado nada. No, ni escaleta, ni nada. Hoy solo aquí dos papeles aquí y nada.
2: Ya está.
0: ¡Hala, venga! Tira para reciclar, hombre. De verdad que...
2: A ver, Manu, tú, o sea, de todos estos años, o sea, ¿qué recuerdas con más cariño?
0: Yo... Con más cariño, no sé. Es que
3: ¿tú recuerdas algo, Manu?
0: No me acuerdo de nada, estoy pensando. Digo,
2: ¿Y tú puedes decir una cosa?
0: ¿Sabes que tengo una cosa, Miguel? Sí. ¿Sabes lo que estaba pensando? Digo, esta señora que me está preguntando.
3: ¿Quién es, ¿Quién es, no?
2: ¿Tú quién eres, tío? Pero porque... fíjate cómo, o sea, cómo he... O sea, no, yo lo único que pensaba es decir, yo no llevaba gafas en el 2011, en 2013. O sea, que imagínate,
0: no
2: ni
0: sé.
2: Tenía pelo tal.
0: Tengo recuerdos tanto lo que es dentro del programa como también fuera. Sobre, tengo mucho recuerdo quizá de la primera época antes de aquí de estar en Rubí, porque también hacíamos más transición, ¿no? Porque ir hasta el Carmel, que muchas veces, me acuerdo mucho que a veces o sea, quedaba con Miguel, íbamos para allí, o a veces, alguna vez con mi coche también. Recuerdo mucho es las incursiones sobre todo, ¿no? Luego, lógicamente, también los ratos en el programa. Tengo mucho especial cariño también a lo que, como tú comentabas, los espacios de calle. A mí me gusta mucho, me ha gustado mucho la calle porque, bueno, aquí tienes el arma del micrófono para poder expresar y poder materializar lo que te dé absolutamente la gana, ¿no? Siempre respetando un poco. Pero en la calle, además, yo me sentía como si tuviera un bazooka. Porque podía dirigirlo hacia donde yo a mí me quisiera, espacios abiertos. Digo, mira, aquella señora, la del perro, ¡abraya! Y lo que fuera, ¿no? Y tengo especial cariño también a esos momentos. Pero sobre todo me lo he pasado muy bien estando, sintiéndome también acompañado con vosotros en haciendo los contenidos que hemos hecho. Y yo creo que es lo que me llevo. Y lo que vuelvo a decir, que estoy convencido que esto para mí, yo no me siento como en una despedida.
2: Yo que no, yo porque... que creo que no. No, bueno, el desbucat sí es muy mayor y ya está, hay que cerrar el libro y se cierra una, o sea, se pasa la página, ¿no? Y
0: tenemos
2: una página en blanco
0: que te deje...
2: y volvemos a escribir y ya está.
0: ¿Quieres que yo te puedo pasar el...
2: Ángel Barceló también lo ha dejado. Joder.
3: Hemos hecho un Ángels hoy.
2: Hemos hecho un Ángels, tío.
0: Que nos podemos tirar a las drogas, si quieres.
2: No,
0: te puedo dar el
2: la, mis drogas eran te, la, parte te, de mis drogas eran esto, ¿no?
0: Te doy el número de mi loquero. También,
2: vale,
0: si quieres.
2: También, por si acaso, sí.
0: Sí, yo tengo contactos, ¿eh?
2: Sí.
0: Bueno.
2: Hay una cosa que voy a destacar. Es que, claro, nosotros en Radio Rubí ahora se nos puede ver, ¿no? En directo y en imagen,
0: sí,
2: y tal.
0: Por eso no me
2: pero
0: puedo
2: cuando empezamos desnudar. Empezamos aquí, era radio, ¿no? Lo que nos costó antes de que empezara el vídeo y todo esto, porque yo era muy dada a hacer vídeos, a hacer fotos, lo que nos costó que Miguel Ángel quisiese salir en fotos y vídeos, Dios mío, y ahora ya, por lo menos, pero era una cosa, o sea, va Miguel Ángel, un vídeo, va.
3: Sí,
2: va,
3: nunca que, me ha gustado, la
2: nunca,
3: verdad, ¿no?
2: Nunca, que no digo, va, venga, tirando siempre. Marta al principio también era muy reticente, pero luego ya se animó y ya, mira, y Manu siempre estaba dispuesto. Como lo que le dio.
3: Sí. Tendríamos que haber llamado a Marta para que viniese hoy.
0: Sí, bueno. Sí, mira.
3: Un error.
0: No, nunca hay errores. Siempre son
3: cosas
0: que tienen por...
3: Vamos a arreglar alguna canción.
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0: Una salvación necesaríamos nosotros, ¿eh?
1: Tiene que haber una salida.
0: Tiene que haber una salida.
1: Bueno, la hay, ¿eh?
0: Si te das cuenta, te estoy poniendo todas las canciones de Mónica para que te toquen la fibra.
1: No, creo que voy a poner a llorar. Y además tiene que haber una salida, porque las hay. La hay y la sabemos.
0: ¿Sabes una cosa que no hemos remarcado y que quizás las últimas dos temporadas no lo hemos tenido, pero sí que al principio empezamos muy fuerte con eso y era con actuaciones en directo. O sea, aquí han venido
1: eso también
0: grupos
1: es verdad.
0: A cantar y a presentar su disco. Aquí gracias a Alex, que nos montaba todo el tinglado de los micros. Y hemos pasado buenos ratos aquí con las entrevistas.
1: Bueno, a Alex tenemos que agradecerle, porque llevamos aquí todo el trato hablando, y a Alex le tenemos que agradecer la paciencia también ha tenido con nosotros, lo que se le ha currado muchas veces en tema de contenido, sobre todo por lo que nos sale en la pantalla, que es hiper mega rápido y siempre está ahí y nos soluciona los problemas técnicamente, visualmente y todo, y que te agradecemos. Tú no le hagas caso a estos dos, yo te voy a fichar a ti.
2: Anda que
1: no les hagas caso.
2: Anda que las compraba algo.
1: No, es igual, luego
2: anda
1: lo hablamos
2: invita,
1: tú y
2: anda
1: yo.
2: Que le invita una,
1: es que,
2: una cerveza o algo.
1: Bueno, y además, bueno, luego que quiere decir que estás invitado a los torreznos de Santa Coloma, ¿eh?
2: Trinaranjus.
1: Que estos dos. Y un trinaranjus. Y un trinaranjus de limón. Un trinaranjus de limón. No. Quiero decir que estás invitado cuando estos se vengan a Santa Coloma.
2: Que no.
1: ¿Que no vais a venir?
2: Que Mónica, que no se dicen las palabras así por quedar bien.
1: Yo no he dicho, yo nunca hablo por quedar bien.
2: Mira, Alex, tú te vienes que yo te invito.
1: Eso.
2: O sea, no.
1: ¿Pagas tú?
2: Que pago yo.
1: Bueno, yo iba a pagar, pero...
2: No, tú le estás diciendo lo de... No, que estás invitado a ver...
1: Pero bueno...
2: Si no se lo vas a decir, pero si no va a quedar. ¿Cuándo quedamos?
1: Sí que vamos a quedar.
2: Un Quijote tú y yo luego. Pago yo, mira, tengo dinero en el
1: que... A ver, solo tenemos que decir que esa... Vamos a ver.
2: No, porque
1: nunca se dice adiós, siempre se dice hasta luego. Nunca se dice la última, siempre es la penúltima. Por lo tanto, nunca podría decir... Siempre es así, porque...
2: Cariño. ¿Sabes qué pasa? Que esto es como lo de, no, que luego te hago un bizum.
1: Bueno, a ver, perdona, yo cuando he dicho luego te hago un bizum, yo lo he hecho, ¿eh?
2: A mí me ha hecho el bizum tú cuando... Mónica, tú sabes lo único en
1: bueno,
2: esta
1: venís,
2: vida...
1: Bueno, venís a Santa Coloma, que hay unos torrenos. Yo no voy a comer, ¿eh? Lo vais a comer vosotros, pero bueno.
0: Bueno, aparte de los torrenos, ¿qué actuación de las que hemos tenido aquí os han gustado más? ¿Cuál recordáis? ¿Os recordáis
1: alguna? A mí, la de que era la hoz.
0: Que era la hoz.
1: Ahora está en fire.
0: Ahora está en fire, sí.
1: Que
0: sí.
1: Cuando la escuchamos aquí dijimos, esta tía va
0: pero
1: a triunfar.
0: Pero no era que era la hoz en solitario, era de callaos.
1: Sí, exacto, pero ¿nosotros qué dijimos? Esta tía va a triunfar. Pues mírala.
2: Yo para mí fue la de Callaos, quizá también. Además que, bueno, también como estaba Sergio, que lo conozco, ya lo conocía
1: también
2: de antes.
1: También Miguel Ángel Bueno, también hay que destacar. También, a ver, los que yo recuerde, pues Miguel Ángel Bueno también ha venido. ¿Quién más ha venido?
2: Quique González vino, ¿no?
0: No, Quique González no.
1: Han venido varias... A ver, Miguel Ángel controla más.
2: Uy, ¿y cómo estoy yo? ¿Cómo tengo yo un concierto de Quique González en el estudio? ¿En mi cabeza?
0: Quique González, ¿no?
2: Sí, pero que yo lo tengo en mi cabeza.
0: Pues aquí no he estado.
1: Has estado en otro programa que no era el nuestro.
0: ¿Estás en otro programa, Manu?
2: ¿Me estás diciendo que te he sido infiel?
0: Yo recuerdo con mucho cariño las actuaciones de Rafa Pons. Porque Rafa Pons fue el primero que vino.
1: Fue en De Bocanor, es verdad.
0: Y luego se vino aquí a Rubí.
1: Sí.
0: ¿Y os acordáis de Rafa Pons?
1: Sí. Pero
0: una canción de Rafa Pons
1: todavía está por ahí, ¿no?
2: Dale.
0: Sonaba así, Rafa Pons.

0: Qué bueno. Grande, qué grande.
1: Sí, me acuerdo, me sí, me acuerdo, Rafa Pons.
0: Sí, sí.
1: Oye,
0: sí.
1: También hay que destacar la entrevista de Pedro.
2: ¿De Pedro?
1: De Pedro.
0: Ah.
1: Entrevista está de Pedro.
0: De
1: a Jairo, tu amigo Jairo.
0: Su amigo.
1: Pedro. De Pedro, tío.
2: ¿En serio? ¿Entrevista de Pedro? Sí, sí, no me acordaba.
1: ¿No te acordabas?
2: Te juro que no.
1: Joder, Miguel Ángel, sí, es verdad.
2: ¿Hostia, cuándo?
1: Pues hace 2-3 años.
2: Mira, tengo aquí todas las entrevistas, ¿eh?
1: Vale, va, venga.
2: Voy a ver. De Pedro no me suena, ¿eh?
1: ¿Cómo que no? Hostia, Miguel
2: sí,
1: Ángel.
2: Sí, sí, sí, programa 257 hace Miguel... 2 años. Bueno, claro, es que son muchas entrevistas. ¿Cómo quiere que me acuerde de todas?
0: Pero ¿cómo quieres que Mónica se olvide? Que no quiere la pregunta real.
2: Es verdad.
1: No, pero a Vetusta Morla.
2: Vetusta Morla, Viva sí. Suecia,
1: Viva Suecia, Izal,
2: Super Submarina.
1: A ver, oye, que ha entrevistado gente súper potente.
0: La Habitación Roja.
2: La Habitación
1: Muy potente.
2: Roja.
0: La Habitación Roja también, ¿no?
2: Sí, sí, La Habitación Roja. ¿No?
0: Muy grande.
2: Super Submarina es el grupo que entrevistamos que ahora mismo, pues, el cantante no... No sé, ¿has visto algún reportaje o algo? ¿Tuvieron un accidente de tráfico?
1: Sí.
2: Sí, sí, están, bueno, desde hace ya prácticamente 8 años no, el cantante no puede tocar la guitarra, ni puede cantar, ni nada.
0: Bueno, yo también me pasan cosas parecidas, ¿eh?
2: Tampoco puedes cantar.
0: Tocar la guitarra no puedo.
2: Tengo
0: también problemas físicos. De momento no puedo. He pensado en comprarme una guitarra para zurdos.
2: Pero claro, tiene que ser zurdo, ¿no?
0: No, no tiene por qué.
2: Ah, con ser diestro vale, ¿no?
0: Hay gente incluso que toca la
2: pero la guitarra para zurdos, si le cambias las cuerdas, es para zurdos.
0: No, es solo cambiar las cuerdas. No solo cambiar las cuerdas. Pero que, o sea, es una guitarra asimétrica, total, o sea, como si la pusieras delante del espejo, pero no es cambiar las cuerdas y ya está. No, no, te lo digo. Además son más caras. Pero hay gente que toca la guitarra para diestros, o sea, la normal, como zurdo. Entonces lo que hace, o sea, quiere decir...
2: Siendo zurdo, quieres decir, un zurdo tocando una guitarra de diestro.
0: Con la guitarra invertida, es decir, las cuerdas al revés.
2: Pero yo no sabía que había guitarras para zurdos.
0: Sí que sí.
2: ¿Y tazas también?
0: ¿Cómo?
2: ¿Tazas también hay para
0: zurdos? No, no, coña. Que hay guitarras para zurdos.
1: Hay guitarras para zurdos.
0: Sí, sí, no,
1: pero
0: son diferentes.
1: Pero si Miguel Ángel lo tiene que saber, que tú tocas la guitarra.
0: Es diferente.
2: Pero yo creo, yo soy zurdo, pero para escribir, no para tocar la guitarra.
1: ¿En serio? Anda.
2: Sí, yo soy zurdo para escribir solo.
1: Pues es curioso esto.
2: Mi mano hábil es la derecha.
0: ¿Quién era también que por ejemplo, hay tenistas que son solo zurdos
2: Para
0: jugar al tenis, pero luego son diestros para escribir, para comer, la cuchara, tal. No, no sé por qué. Su
1: bueno,
0: cerebro es una...
1: Tengo
0: es
1: una, que... Laberinto que... Una cosa... Bueno, tengo que decir que iba a decir una cosa. Os voy a hacer un examen.
0: Sí.
1: A ver si habéis aprendido.
0: Además, se ha puesto con los brazos así, como la mantis religiosa,
1: ver,
0: ¿sabes?
1: A ver si habéis aprendido a defenderos.
2: Venga, va.
1: A ver, ¿qué tenéis que hacer si os roban la identidad? Venga, va. O sea, y aquí, o sea, si
2: denunciar.
1: Os permite la... La respuesta más bizarra que hay es la que va a ganar, ¿eh? Si no han robado la identidad.
0: Pero
1: alguien se ha hecho pasar por mí y no soy yo.
0: Vale.
1: ¿Qué hago? ¿Qué es lo que hace?
0: ¿No me va a poner como el pasapalabra?
2: Pues yo me hago pasar por el que se ha hecho pasar por mí.
1: Estupendo. Me gusta.
0: O sea, te la devuelvo.
1: Bien,
0: ¿no?
1: Me gusta. ¿Y tú?
0: Yo le pego dos manguzas, así, a la mano abierta. Y ya está.
1: ¿Tú le pegas dos hostias?
0: Dos hostias,
1: no, perdón, en la radio no se pegan hostias, cero violencia aquí... ¿Vale?
0: He dicho manguza. Manguza,
1: a ver,
0: manguza es con cariño, ¿sabes?
1: Vamos a ver. Los animales ahora, las mascotas, los pulpos pueden ser mascotas.
0: Pulpo pol.
1: Puede ser mascotas.
0: Claro, claro, claro.
1: Vale, espera, el móvil no me va.
0: Con derechos y adquiridos.
1: Joder, ahora, mira que íbamos bien, ¿eh?
0: Vamos,
1: es que hoy tiene que pasarme, hoy tiene que pasar de todo. Se acaba el programa, se jode el móvil, yo qué sé, tío.
2: Queda muy poco tiempo, entonces yo creo que lo podemos dedicar a que cada
1: es
2: uno...
1: Es verdad, cada uno. Yo es que como ya...
2: Si digo, queréis decir las últimas palabras frente al micro.
1: Yo creo que puedes poner la marcha fúnebre, por favor.
0: ¿Qué me va a encender?
1: La marcha fúnebre, por favor.
0: ¿La silla eléctrica es esto?
1: La milla verde, tío. Tú en el pasillo, el corredor de la muerte, tío.
0: Que ni
1: ¿Es esto o qué?
0: Que ni
1: ahí al fondo está la luz.
0: Que ni he cenado. Y mira, Mónica ya está. Mónica ya está con.
1: Tengo un yogur, si quieres.
0: ¿Eh? Mónica, ¿tú sabes cuál es?
1: Estamos la única... Mira, gente, vamos a ponerle dramatismo a esto, porque es que si no lo acabamos así, no lo podemos acabar de otra manera.
0: ¿Qué dramatismo?
1: No podemos a llorar. Imagínate, o sea, de aquí a la calle hay un pasillo, Manu, ¿vale? Entonces, estamos hablando de unos 100 metros es mucho. La distancia, si yo no, van conmigo.
0: Relájate, Mónica.
1: No sé, 50 metros. Hay 50 metros aquí, a la puerta. ¿De dónde? Tal y como salimos.
0: ¿A qué puerta?
1: A la de la calle.
0: ¿50 metros?
1: Sí.
0: ¿Tú estás segura?
1: Yo creo que sí, entre subir y bajar. Ahí al final está.
2: Venga, va. Vamos, que nos vamos.
1: Y al final está la luz. Entonces tenemos la puerta ahí al final, ¿vale?
3: Hola, soy Caroline.
1: Hola, Caroline. Y vamos, o sea, vamos saliendo por la puerta. Y que aparte de todo esto, como la radio es magia, tendrían que quitar las imágenes. ¿Quitamos las imágenes?
0: Bueno, mira, yo me voy a despedir a mi manera, que es diciendo que me lo he pasado genial y me lo seguiré pasando. Y te voy a decir una cosa, Mónica. ¿Tú sabes cuál es la única cosa que huele a pintura y es verde?
1: El Landy Blue.
0: La pintura verde. Venga, buenas noches.
1: Yo también quiero decir una cosa.
2: Venga, va, Mónica.
1: Bueno, serio, adiós, va. Adiós desbucats, ¿vale? Pero bienvenidos a mis nuevos compañeros en un nuevo proyecto que va a haber, ¿vale?
2: Eso es una cosa que Mónica ha dicho sin contar con nosotros. No le hagáis caso.
1: Bueno, pero yo sé que sí.
2: Ella vive de ilusiones.
0: Una pregunta a mí. ¿Nos podemos llevar las plantas? ¿Te recuerdo?
1: Yo me puedo llevar en mí. O el reloj.
2: En fin.
1: Bueno, usas Timu, compañero. Os quiero.
2: Yo también.
0: Igualmente.
2: Hasta aquí hemos llegado. Nos vamos. Hoy no os vamos a pedir que dejéis la puerta entreabierta. Ciérrenla.
0: Apuntadla.
2: No echéis la llave. Quién sabe si algún otro día nos da por llamar. Y si se da el caso, espero que nos abráis. Así que feliz verano. Salud y suerte.

Acojo en mi hogar palabras que he encontrado abandonadas en mi palabrera. Examino cada jaula y allí, ladrando vocales y consonantes, encuentro a sucios verbos que lloran después de ser abandonados por un sujeto que un día fue su amo y de tan creído que era, prescindió del predicado. Esta misma semana han encontrado un par de adjetivos trastornados, a tres adverbios muertos de frío y a otros tantos de la raza pronombre que sueñan en sus jaulas con ser la sombra de un niño. Señalo entonces a las palabras que llevan más días abandonadas y me las llevo a casa. Las vacuno de la rabia y las peino a mi manera, como si fueran hijas únicas, porque en verdad todas son únicas. Acto seguido y antes de integrarlas en un parvulario de relatos o canciones...

0: Último programa. Último programa de temporada. Qué bonito ha quedado, ¿eh? Programa número 37. Hemos ido subiendo ahí escalones poquito a poco, pim, pam, pim, pam. Y hemos llegado al final de la primera temporada. 37 programazos que luego vamos a poner ahí una cosita que nos ha preparado el gran Alex Baños, que vais a flipar, ¿eh? Todos los que habéis estado por aquí, que ya os he avisado, atentos, atentas, que tenéis cositas muy, muy, muy chulas para ver ahora. Bienvenidas, bienvenidos a ¿Y tú qué tal? Programa 37, como digo. Todos los que estáis en la 99.7, muchas gracias. Y todos los que estáis también vía streaming en www.radiorubí.cat. Ya sabéis que ¿Y tú qué tal? Es el programa más conocido, más famoso de nutrición, deporte, salud, bienestar. Hombre, y qué mejor hoy que tener a los dos que salen siempre en cabecera aquí, que son mi amigo Didac Reina, que está por aquí. Ha venido guapo, guapo, como él solo. Bueno, y porque no le podéis ver los pies, ¿eh? Lleva el tío unos zapatitos ahí. Hay gente que le quedan las cosas bien, otros que, por más que nos pongamos, dice, al final me pongo el pantalón y el jersey negro y a correr, ¿vale? Ya ni el peinado, ¿eh? Ya, por mucho que mi peluquera lo intenta, no hay manera, ¿vale? Y luego tenemos aquí, hombre, a la gran doctora Claudia Acuña. Claudia, muy buenos días, guapísima.
1: Buenos días, Pep. Buenos días, Dida. Buenos días, Alex. Todos los que están ahí detrás, un programa emocionante, como todos, pero este es especial.
0: Y tanto. Mirad, una de las cosas que más creo que ha gustado del programa, un programa así especial, ha sido la música. No sé si la cabecera del ¿Y tú qué tal?, la canción del ¿Y tú qué tal?, que tiene letra además, eso ya para, si quieres la temporada que viene la ponemos, es muy larga, tiene, no sé, son 2 minutos y pico así, pero el gran Alex Baños, al que saludo pero que no podéis ver porque la cámara no le puede enfocar. Ah, mira, ahí está.
2: ¿Qué tal?
0: Oh, qué bonito.
2: ¿Cómo

0: Preciosa, ¿eh? Y hay dos versiones, ¿eh? Dejamos la primera, simplemente de esta, Alex Baños hizo el formato para poderla poner en cabecera, que ya todo el mundo conocéis. Y es un detalle que siempre me he fijado cuando hemos tenido a todos los invitados e invitadas que han pasado por aquí. Han estado pensando en lo que sea, pero cuando ha sonado la canción, ¡pam!, se han activado, han empezado como a hacer ritmo y luego me han preguntado, oye, ¿y esta canción de dónde ha salido? Bueno, pues esta canción tiene autor, hizo la canción para nosotros, nos regaló los derechos de autor y es un chaval que ha trabajado música para Club Megatrix, para TV3, para Antena 3, el Club Super 3. O sea, es un tío que no te lo acabas y que es Óscar Sánchez, al que le doy muchas gracias, un fuerte abrazo y al que vais a conocer y vamos a poner cara. Óscar Sánchez.
1: Hola Pep, te envío un abrazo muy fuerte, virtual pero muy caluroso, tanto para ti como para todos los integrantes del equipo, para los oyentes. Enhorabuena por el programa que estáis haciendo. Sé que es muy difícil hablar de salud y hacer que los mensajes lleguen de una forma fácil de entender y una forma amena, así que mi más sincera enhorabuena. Y en cuanto a la música, pues contentísimo que haya encajado y que haya encontrado un huequito y, bueno, de alguna forma hacerme sentir parte de toda esta aventura. Y bueno, espero verte en breve y poder decirte todo esto en persona. Un saludo a todos.
0: ¡Qué grande!
2: ¡Wow! Guapo, como la canción.
0: Guapo, gran persona, muy buen amigo. No os puedo decir más. Y esa generosidad de compartir arte.
2: Así es.
0: Pero... algo personal. Y que nos ha acompañado durante toda esta temporada. Y además, que ha gustado tanto. Yo creo, además, Óscar, que ha gustado tanto porque realmente estaba hecho con mucho corazón. O sea que... así que...
3: engancha.
0: Le damos la enhorabuena y el agradecimiento. ¿Cómo ha ido? Bueno, Didac no es de Rubí, pero bueno, sabes que tenemos en Rubí una gran fiesta mayor, ¿no, Didac?
3: Sí, no he estado, no he tenido el placer, pero tengo mucha gente conocida que me ha comentado y no todo el mundo se la ha pasado súper bien.
0: Claro. Claudia.
2: Yo he paseado un poquito por la calle Mayor. Y lo que disfruto muchísimo son de los juegos pirotécnicos.
0: Ah, sí, sí, sí.
2: Que además los veo desde el balcón de la cocina de mi piso, ¿eh? Y espectaculares. O sea, mejor vista de ese espectáculo no puedo tener. Y el resto no pude ir porque hay que trabajar, señores.
0: Hay una opción también para escuchar la música que es a través de Radio Rubí. Porque además tuve la ocasión de ver cómo montaban carpa aquí el amigo Alex Baños y el resto de técnicos y periodistas que estuvieron ahí dando y amenizando durante todo el sábado todo lo que pudieron y más. Y hay que felicitarlos porque se pegaron un trabajo de órdago. De hecho, intenté quedar con Alex y, lógicamente, hay que recoger todo el material, todas las cosas. Y a pleno sol, ¿eh? Porque aunque había una carpita, estaban ubicados ahí en la Plaza del Casino y, ostras, les dio... Yo lo he visto más moreno hoy a Alex, que iba con su gorra. Y nada, te felicito y eso, si quieres escuchar la pirotecnia el año que viene con Radio Rubí, pues ya sabes que hay mucha gente que así lo hace. Bueno, hoy es un programa especial, 37 programas con hoy, ha pasado muchísima gente, algunas de estas personas fueron invitadas, invitados vuestros. Me gustaría contarle un poquito a la gente, después del vídeo que vamos a ver, un poquito cómo montamos esto. No sé si os acordáis en verano, las quedadas que hicimos, todo el proyecto que teníamos. Vamos a ver también si han cumplido o no vuestras expectativas. Yo también os voy a transmitir lo que toda la gente que me ha visto por la calle me ha ido diciendo. Yo además les agradezco. Cada día hay alguien que me para por la calle y no es broma porque tienen nombre propio. Que me dicen, oye, que te veo en la radio, ¿qué tal? Ayer me comentaba una chica, dice, yo he visto poca cosa, pero mi pareja, que es de Esplugas, ve todos los programas. Y si no los ven directo, en diferidos. Alex, muchas gracias. No el que está ahí atrás, sino el que se llama Alex también, Alex Castell. Muchísimas gracias por vernos. Ernesto, que me paró por la calle también. Gente que te ve y dice, oye, que muy bien el programa, que adelante y que eso, la próxima temporada, si podemos volver a estar. Creemos que hemos hecho una buena labor. Vamos a darle un pequeño homenaje, gracias a un trabajo muy bueno que ha hecho Alex, que vais a ver ahora, de toda la gente que pasó por aquí y que gentilmente, generosísimamente, como Oscar, decidieron venir y darnos lo mejor de ellos.

0: Buenas tardes, 12 y 8 minutos. Bienvenidas, bienvenidos. Esto es ¿Y tú qué tal? Programa de referencia en materia de salud que vamos a tener todos los jueves de 12 a 1 en rigurosísimo directo aquí en nuestra radio local.
1: Y con tanto momento. Bueno, es muy importante mencionarlo y sobre todo estar muy claros en las definiciones de este síndrome, ¿no? Que para empezar no está reconocido como una enfermedad.
0: Y no te vayas a olvidar. Madre mía, ¿cómo está el patio, Didac?
2: Sí, en mi sector, sobre todo, lo podemos ver mucho. Tema deporte, tema gimnasios.
3: Exacto.
0: De todo, ¿no?
3: Es un tema que me toca 100%, ya tanto para mí como que lo tengo que mandar a hacer, ¿no? Uh-huh. Es mi trabajo.
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0: A ver, aquí estamos, ¿no?
5: Aquí estamos.
0: ¿Qué tal?
6: Buenas tardes, Pep.
0: ¿Cómo estás?
6: Bien, encantado de estar aquí contigo.
7: Si se trata de un amigo, no hay horario.
8: ¿Y qué quieres que te diga al respecto?
9: Muy buenas, gracias por invitarme. Estoy encantado de estar con todos vosotros. Nueva presentación.
8: Y yo muy bien, encantada de estar aquí contigo y con todos.
0: Buenos días y bienvenido a ¿Y tú qué tal, Javi?
6: Gracias, Pep.
10: Buenos días, Pep, ¿cómo estás?
11: Un placer, gracias por la invitación y poder compartir con ustedes aquí.
12: Hola, buenos días.
0: Estamos en horario seguramente infantil y tal, sí, pero bueno, sí. el nombre te lo pusiste tú mismo.
12: Sí, sí, sí.
13: De parte de Benja, con el Toti.
0: Bueno, la verdad que muy, muy feliz de las oportunidades de mi trabajo.
4: Qué vergüenza me da verme a mí misma en una pantalla, te lo juro.
8: Y mi opinión es que hay como una mezcla, ¿no?
12: Bien, aquí a ver cómo surgen los nervios, pero bien, claro, animado y encantado de contar cosas aquí.
0: Bien. Alejandro o Alex Mármol, también odontólogo de la clínica Mármol.
14: ¿Qué tal? Muchas gracias, Pep. Un placer estar aquí.
0: Muy buenos días, Edu.
15: Buenos días, muchas gracias.
16: Buenos días. Gracias por hacer visible la psicología en la radio, que es importante también.
17: Hola, buenos días.
0: Siempre pregunto, ¿y tú qué tal, Berta?
17: Yo muy bien. Estupenda. Nerviosa un poco.
0: Bon dia, Leonor, què tal?
18: Hola, bon dia.
0: Gràcies per venir al I tu què tal? I la pregunta és clara, I tu què tal?
18: Molt bé, moltes gràcies per convidar-nos.
0: A ti se te hizo una gastrectomía tubular por la laparoscopia.
11: Sí, sí, sí.
0: Ahora mismo estás en unos 78 kilos.
11: Sí, estoy, o sea, fluctúo 76, 77, 78, pero más o menos por ahí me queda.
0: La señora de la farmacia de los Maristas, ¿eh?
18: Así es.
0: 25 años. ¿Cuánta gente ha pasado por ahí?
18: Muchísimo.
15: Pues bien, aquí, oye, estoy encantado, esto es chulísimo. La verdad es que los medios que tenéis aquí son impresionantes.
0: Bé,
18: encantada estar aquí.
0: Gràcies per venir, eh? Fa molta il·lusió que estigui aquí els de Dapsi, perquè, a més, els que són de Rubí sentim molt parlar del Dapsi. ¿Cuántos años caminando ya por la medicina y la traumatología?
19: Pues sí, ha llovido mucho, ahora llueve menos.
0: Sí.
19: A veces llueve de una manera intempestiva y torrencial, pero bueno, la verdad es que el camino ha sido muy lindo.
0: ¿Cómo nace esta idea?
8: Bueno, la idea nace desde que, bueno, la estética la entendemos como más hacia lo exterior, ¿no? Hacia el cabello, ¿no? El cuidado de la piel. Entonces creo que hemos evolucionado muy rápido y yo creo que tenemos que mirar más allá.
15: Qué un placer estar aquí.
0: Hombre, placer nuestro que tengamos hoy aquí un entrenador de pádel, ¿eh? Que hay gente que todavía no... Bueno, yo creo que ya casi todo el mundo sabe que hay entrenadores de pádel, pero bueno, que por si alguien todavía no lo sabía...
3: Buenos días.
0: Gracias por atendernos. Te escuchamos perfectamente.
8: Bien, guapísima.
12: Yo súper agradecido que me invites, Pep, porque ya sabes que para mí venir aquí contigo es un placer, un honor.
0: David, molt bon dia, maco.
5: Bon dia, Pep, què tal?
20: Bueno, antes corregir un pequeño dato.
0: Buenos días, Yolanda.
21: Aquí, encantada de veros.
22: Pues la verdad es que orgullo, ¿no? Porque después de toda una vida dedicada al deporte...
23: Yo no me atraveso, sí, molt bé, yo no me atraveso más a donar-li cap consell, perquè ella, a més, ja ho ha de saber tot, ¿no?

0: Vaya trabajazo, Alex.
1: Qué crack.
0: Felicidades, porque eso tiene... Ahí hay 5 minutos y algo, como me has dicho, pero esos son muchos más minutos buscando, mirando, colocando, insertando. Enhorabuena. En redes sociales lo cuelgo, pero vamos, de cabeza, de cabeza. Didac, mucha gente me ha preguntado, ¿cómo te metiste aquí en el barco también de colaborar en el ¿Y tú qué tal? Por poner así...
1: Pues...
0: ¿Cómo nace? Yo lo sé, pero vamos, cuéntalo tú.
1: Ha sido bonito porque yo a Pep lo conozco antes de haber empezado aquí con él.
0: Sí.
1: Y bueno, cosas de la vida que te unen más o menos con la gente...

0: Siempre a los mejores. Y es verdad que en el tema deporte, cuando te conocí, pensé, hombre, este chaval transmite, lo explicas además muy bien, y pensé, bueno, vamos a intentar dar ahí el salto. Y aún me acuerdo el día que te abordé en el gimnasio y te dije, oye, tengo esto entre manos.
1: Ven para aquí, ven para aquí.
0: Y que generosamente dijiste que sí. Hombre, y lógicamente yo siempre he pensado que tener una persona con unos conocimientos médicos... nosotros, yo recuerdo cuando estudiaba en la facultad, siempre en esa pirámide, y es así, arriba está el médico porque es quien diagnostica. Y yo decía, hombre, ¿quién sino alguien que forma parte de mi vida? Nunca mejor dicho, que ya he contado algunas cositas aquí, capítulos, mi salvadora, mi ángel, mi tal. Doctora Claudia Acuña, ¿te acuerdas cuando te abordé también a ti?
2: Bueno, aquí la gente tiene que saber que...
0: Pero ya, ya tenías una experiencia radiofónica, me contaste en aquel momento.
2: Sí, yo tengo una experiencia muy especial con la radio, y fue a raíz de la pandemia, cuando me empiezan a llamar desde México, ¿vale? Específicamente del estado de Zacatecas, el señor Francisco Elizondo, que es uno de los... periodistas más escuchados, no solo en el estado, sino a nivel de la República Mexicana, con los paisanos en Estados Unidos y, mira, por todo el mundo. Entonces, se contactan conmigo para ver qué estaba pasando con el tema de la pandemia, ¿no? Porque así como nosotros lo veíamos desde Italia, que no nos iba a llegar nunca, pues en México lo veían, o en América lo veían desde España, pensando que no les iba a llegar nunca. Y oh, sorpresa. Entonces, durante toda la pandemia estuve participando con cápsulas informativas, ¿no? De ayuda, ¿no? De todo lo que estábamos viviendo y lo que de alguna manera no queríamos que los demás pasaran. El simple hecho de decir, por favor, empiecen a aislarse, empiecen a usar mascarilla, lávense las manos, el problema no son los niños, no vayan a lugares aglomerados. Y ahí empezó toda esta aventura. Y la verdad que es alucinante la cantidad de gente que todavía a través de la radio se mantiene informada. Es que la radio llega a cualquier rincón, Pep.
0: Sí,
2: a cualquier rincón. Entonces, no sé, el día que somos amigos y el día que me lo propusiste, es que, vamos, no me lo acababas de proponer y yo ya tenía el sí en la boca. Entonces, estoy muy contenta de haber conocido a Dida y de considerarlo ahora mi amigo. Y a Alex, por supuesto. Y saber que estamos aquí... que la gente lo sepa, dándolo todo y sobre todo con mucho cariño, con mucho amor, con mucho respeto, y dando lo mejor de nosotros para que la gente pues esté bien cada día, se informe, porque claro, hay la infodemia, ¿no? En las redes sociales todo el mundo está capacitado para hablar absolutamente de todo, pero luego escuchas cada barbaridades que la gente se lo cree, ¿no? Entonces intentamos hacerlo de una manera sobre todo muy responsable para que la gente esté bien informada sobre ciertas patologías y sobre ciertas cosas que hacen que su vida y su día a día tengan calidad. Y sobre todo mirando hacia el futuro. O sea, ¿cómo puedo estar yo dentro de unos años si hago esto bien? Porque al final la vida es esto, son hábitos.
0: Ahora les iré contando algunos secretillos, porque dentro de las preguntas que me han ido llegando, y no sé si me cabrá alguna más, pero bueno... os iré contestando cositas, porque me habéis preguntado, bueno, ¿y cómo lo hacéis? ¿Y cuánto? Hay gente que me lo dice, ¿y cómo lo llevas? ¿Cómo se hace? Ahora os explico un poquito qué es hacer un programa y cómo lo coordinamos. Pero bueno, presento también gente que ha estado también de una manera u otra formando parte de estas colaboraciones. Hombre, y una de ellas, y que además nos hemos reído muchísimo, ha venido un par de veces, me garantiza que la próxima temporada va a seguir viniendo y dando guerra, ha sido ni más ni menos que Mari Pérez Jurado, que no ha podido estar hoy aquí, muy a su pesar, pero nos ha dejado algo para que le puedan escuchar. Vamos a ver la Mari, la Mari.
3: Muy buenos días a todos los oyentes del ¿Y tú qué tal? Buenos días, Pep, buenos días, equipo. Me da mucha pena no poderos acompañar hoy, pero por razones obvias tenía que cumplir mis obligaciones. Nada, yo solo quiero felicitaros por esta primera temporada de este pedazo de programa que os habéis marcado, el ¿Y tú qué tal? quería agradecer

0: agradeceros además por la información y el contenido de valor que habéis estado haciendo programa tras programa, que como estoy segura que no va a haber una segunda temporada, va a haber una segunda, una tercera, una cuarta y una quinta, porque sois geniales, prometo estar en la segunda temporada las veces que me invitéis, porque me encanta pasar un ratito con vosotros, lo hacéis muy fácil todo, muy divertido, y nada, que felicidades y nos vemos muy prontito. Que tengáis todos unas felices vacaciones.
1: Qué gran comunicadora.
2: Qué es guapa.
1: Tiene, sí, sí, tiene un gacho.
3: Qué arte.
1: Mari, que te cogió la palabra. Que te cogió la palabra, ¿eh? Así que estás no invitada, ¿no? Si tú puedes venir cuando quieras. Pero bueno, en esas cositas de cómo se hace, cómo se construye un programa. Hombre, yo soy el primer sorprendido, vaya por delante, que siempre he intentado asesorarme con gente que va viniendo por consulta, que son periodistas, gente que pues puedo hablar de Cristina García, puedo hablar de Edgarita, puedo hablar de Nuria Ventura, de muchos periodistas que pasan por allí, por el centro, por Fisiostetic, que me daban consejos. Y todos ellos me decían siempre, lo vas a pasar mal con la parte de producción, producir un programa. ¿Qué quiere decir eso? Bueno, que nosotros tenemos que tener una previsión de invitadas o invitados a tiempo. Es decir, yo no organizo una cosa de un día para otro ni con una semana vista, porque entonces es lo que literalmente decimos pillarnos los dedos. Para que os hagáis una idea, yo hice una primera estimación de unas 2-3 semanas vista y al final casi lo mejor es tener un mes planteado, un mes de programa. Y eso conlleva de que tienes que tener pues preparado todo un guión, una selección de imágenes, vídeos, que luego se lo pasamos al compañero Alex, que es quien lo monta todo. Tiene que haber una coordinación de tiempos también para que ustedes puedan ver las cosas tal cual yo las explico, Alex las va proyectando. Eso se llama hacer una escaleta. Y luego, lógicamente, el resto de colaboradores o personas que participan, unos si pueden venir, otros si no pueden venir, y que tengamos la gran fortuna de que nadie te falle en el último momento, que en estos 36 pasados programas hemos tenido la suerte que no falló nadie. Pero es complicado. ¿Qué pasa si va a fallar algo? Pues tienes que tener un plan B, es decir, si creo que puede haber inconvenientes con ese plan, tener un plan previsto por lo que pueda fallar. Es decir, más o menos, para que os hagáis una idea, sobre un programa hay que estar trabajando más o menos una semana, porque ese guión también tienes que estudiarte mucho a la persona. Es decir, yo tengo que conocer bien si han venido, como veis ahora en imagen, a los dentistas, qué han hecho, a qué se dedican, cuestiones formativas que puedan tener, si estuvieron, como en el caso de ellos, por África. Pues, bueno, hay que hacer un estudio pues para poder hacer una entrevista con conocimiento. Es decir, no planteamos las preguntas así como así, sino que hay que tener un poquito estudiado a la persona. Si encima es conocida, viene de fuera, pues bueno, todos los problemillas logísticos que pueden haber. Si van a encontrar aparcamientos y tal, en qué vehículo vienen, cómo. Es decir, es un control de muchas cosas que, bueno, como me decía la gran Cristina García de Cadena Ser, me decía Pep, al final ese nervio, ese tal, esa adrenalina es la que te mantiene con la ilusión. Y cuando terminamos el programa el jueves, cuando salimos a la una del mediodía aquí, que además esto es en directo, pues es cuando haces el... ¿Vale? Y estamos hasta el último momento, hasta el programa de hoy, pues no sabíamos si podía venir uno, si podía venir otro, tal, un vídeo, todo se enlaza casi al último segundo. ¿Vosotros cuando habéis traído algún invitado, cómo lo habéis vivido, Claudia?
2: Bueno, primero, cuando les invitas, les da una ilusión tremenda. Uh-huh. Porque es que estar en la radio es una gran oportunidad, ¿eh? Es una gran oportunidad y no cualquier persona tiene como ese contacto o esa persona cercana que piense en él para invitarle a un programa de radio. Entonces, por ejemplo, en mi caso, a los compañeros que yo he invitado, Pep, y que siempre nos han dicho que sí, es que no me he encontrado uno en este momento que me ha dicho que no, uh-huh. ¿Vale? Entonces, les da una ilusión tremenda venir y enfrentarse a un micrófono, porque... es súper relajante estar aquí. Yo quiero decirles que un micrófono impone muchísimo. Y más si eres consciente que atrás del micrófono hay muchísima gente escuchándote, con lo cual lo que sale por tu boca tiene que tener muchísima, muchísima responsabilidad.
1: Exacto.
2: Así que quiero que la gente sepa que a toda la gente que invitamos a este programa es gente súper seria. muy profesional y muy responsable. Uh-huh. Entonces, en mi caso, pues yo invito a los compañeros del ámbito médico, ¿no?
1: Claro.
2: Y están súper contentos de venir aquí, con lo cual la próxima temporada seguramente que abordaremos temas de actualidad y con personas que son mega especialistas en este tema. Una de las cosas que, por ejemplo, me viene a la cabeza ahora mismo y es porque lo estoy viviendo en este momento es... Vamos a hablar de la migraña y traeremos a una persona, vamos, que quedará ahí en la palestra
1: para
2: hablar de migraña, ¿eh?
1: Y además
2: que
1: es que
2: millones de personas lo sufren.
1: Piensa que entre las cositas y novedades y demás, hay muchas novedades, ¿eh? Que ahora, si me da tiempo en un momentito, les explicaré, porque cara a la segunda temporada ya tenemos ahí cositas preparadas. Pero para que se hagan una idea, dentro de ese cribaje de invitadas e invitados, gente que nos habían dado el ok, pero que no hemos podido meter ya, porque al final se acaba, pues hemos acabado ahora el 2 de julio, nos habían dado el ok, que tendremos para la segunda temporada, una profesora de terapia ocupacional, una profesora de masaje californiano, tacto consciente y respiración, una proctóloga, que fue la que me operó, el doctor que nos hablará nuevamente de prótesis, tanatoprácticos, muy interesante, cómo se acompaña al duelo, un neurólogo. Nos dejamos también al neumólogo, que no pudimos cuadrar con el doctor Alejandro.
2: Alejandro, sí.
1: Es decir, hay tirón todavía, más todo lo que ustedes nos quieran proponer. Intentamos localizar a esas personas, como dice Claudia, especialistas, ¿de acuerdo? También del ámbito del deporte, que Didac nos había ofrecido también algunos compañeros, gente de calistenia, tal, eso. Y hemos metido lo que hemos podido, y también teniendo en cuenta que un programa en directo, no siempre todo el mundo a esta hora puede venir, con todo y con que, insisto, hemos tenido mucha suerte. Vamos siempre aquí como muy rápidos, pero también a veces hay que ir lentos.

0: Lo prometió el hombre y lo ha cumplido. Que iba a estar con un crack como Edward Maya y Climax. Vaya, Mike Marell. Vaya tela.
1: ¿Qué tal?
0: Buenos días, máquina. Es que no te puedes llamar Mike.
1: ¿Qué ya. Tal, ¿cómo estás?
0: Yo creo que es que lo de Mike te queda corto. Es máquina Mike Marell.
1: No, que va. No, la verdad que estoy muy contento de estar aquí con vosotros y poderos traer algo nuevo y tan potente, ¿no?
0: Después de lo de Hola, yo no sabía si tú podías machacar con algo más heavy. Dijiste que sí y además que ibas a estar con dos grandes, bueno, con varios grandes, pero entre ellos Edward Maya, que, madre mía, pobre de que no lo conozca. Y nos dejaste flipados. Pero es que esta canción al final te la van a prohibir porque es adictiva, chaval.
1: Nada, muchas gracias. La verdad que ha sido un proyecto ambicioso, ha costado mucho trabajo y bueno, yo qué sé, pues al final uno se está dedicando a algo que le gusta y salen estas cosas, ¿no? Al final si le pones cariño todo sale al final.
0: ¿Cómo está yendo la promoción, Mike?
1: Pues la verdad que bien, estamos contentos porque tenemos apoyo de Spotify, estamos sonando ya en varias radios también.
0: ¿Sí?
1: Spotify nos ha dado un par de listas oficiales también. Y bueno, el feedback con los DJs y demás, pues ya te puedes imaginar, ¿no? Con el nombre de Edward Maya detrás y de Climax, que son bastante conocidos a nivel internacional, pues lo facilita todo mucho.
0: Bueno, con Hola te vi en todas las cadenas emisoras de radio, televisión española, el telediario, macho, lo petaste. Yo, si con lento no irá, a lo mejor va lento, pero vaya, te espero por toda la... Y yo he querido ser de los primeros porque sé dónde vas a llegar, chaval.
1: Yo creo que al final la industria musical a día de hoy está en un momento de colapso. Creo que salen aproximadamente unas 100.000 canciones al día, más o menos, en Spotify, imagínate, ¿no? Uh-huh. Entonces creo que ya hay más oferta que demanda incluso, ¿no? Y bueno, hay que hacer las cosas desde el cariño y buscando siempre una calidad y no un resultado, ya el tiempo dirá.
0: A mí hay mucha gente que me pregunta por qué a veces meto en estos espacios de salud a artistas, en este caso como a ti, que eres uno ya de los nuestros, con tu permiso, y digo, ¿sabéis la de médicos, que aquí hay una doctora que lo avala, que recomiendan música? ¿Eh, doctora? Música.
2: Liberación de endorfinas.
0: Ah, amigo.
2: ¿No? Liberación de endorfinas, llamarte, decirte que me encanta tu canción. O sea, esa parte de tocar lento, me encanta. Y además quiero que sepas que nosotros en la consulta abogamos mucho con los niños de que coman lento, que disfruten la comida, ¿sabes? Que la saboreen, porque eso acarrea la llenada de instintos, de disfrutar de verdad. Entonces, prometo recomendarles a mis pacientes pediátricos tu canción de lento, con el permiso de los padres, obviamente.
1: Muchas gracias.
0: Qué bueno. Oye, ¿y algo de coreografía para esto, Dida?
3: Yo te iba a decir, Bueno, los ritmos perfectos.
0: Los ritmos son brutales.
3: Voy a tener que hacer una buena coreo yo con esto, ¿eh?
0: Oye, que no quiero dejar a Alex de Rosso mal ni nada, porque Hola fue brutal. El videoclip espectacular, porque fue una santa currada aquel videoclip. Pero está, no sé si es que el colega Edward Maya este tiene el ritmo metido en las venas o qué, pero es que es muy contagioso. Contagias.
1: Sí, a ver, la verdad es que al final Edward Maya, pues, ¿qué te voy a decir, no? Es, como digo yo, un tope de gama.
0: Sí.
1: Y bueno, y él buscaba un sonido muy concreto y tuve la suerte también de poder encajar en este proyecto y al final, pues, entre el toque que dio Climax y la guía que tuvimos todo el rato de un grande como Edward Maya, pues bueno, pues el resultado ahí está, ¿no? Estoy súper contento, la verdad, que mi niño interior jamás hubiera pensado que iba a ser un tema de Edward Maya, así que genial.
0: Claro, y esto te está poniendo el listón alto, con lo cual lo siguiente que... Ya vas trabajando en otras ideas, claro.
1: A ver, sí, siempre estamos trabajando, ¿no?, en otras ideas. Lo que pasa es que uno tampoco se puede presionar, porque si no al final te vuelves loco, ¿no? Ya basta lo loquillo que estoy para estarlo un poquito más. Así que yo voy paso a paso y, como dice la canción, lento. Creo que es el mejor proceso creativo cuando no tienes excesivamente presión encima y puedes tomar buenas decisiones y sobre todo dejarte llevar y fluir un poco con lo que sientes en cada momento, ¿sabes?
0: Anoche, antes de dormir, pensaba en ti. en lo bueno y en lo mejor. Y pensaba, madre mía, ¿a dónde ha llegado el piano de los padres? No, no, va en serio, ¿eh? Bueno, yo como padre diría...
1: Escucha, pero no es este, ¿eh? No es este.
0: No, no, ya sé, era un teclado. Es un
1: pequeñito que lo tengo por ahí guardado, pero...
0: Un PT1, a lo mejor sí, de Casio, claro. Sí, sí.
1: Este me lo regaló mi abuela y la verdad es que tengo otros, pero este siempre me lo voy a quedar, ¿no? Mi abuela ya por desgracia no está y bueno, y es un recuerdo súper bonito que siempre me acuerdo de él.
0: Mike, te deseo todo lo mejor, te agradezco un montón que me hayas dado paso, siempre dices a todo sí, siempre estás ahí para todo.
1: ¿Cómo voy a decir que no con lo majos que sois? Si ya te digo, si cualquier día que es que hablemos de entrenamientos, de lo que como, hombre, de lo que dejo de comer, yo también estoy encantadísimo de estar con vosotros.
0: Escucha, segunda temporada con un entrenador personal que sabe de eso también un huevo, como es aquí el amigo Didac Reina.
1: Me pondrá rayas, seguro que me pone a rayas.
0: No,
3: hay que quedar para entrenar un día, claro que sí.
2: Eso fírmalo.
0: A ver, una cosa, es que tenéis los dos cada brazo que agárrate. Y con una digestóloga aquí, como también la doctora Acuña, escucha, eso lo montamos con tiempo, tranquilamente, porque la segunda temporada, sí o sí, quiero al Mike Marell y ver tus proyectos, ver cómo creces. Y
1: me tengo que venir, el siguiente me tengo que venir.
0: Escucha, si estás en Barcelona, es que además te digo más, no solo tienes programa de radio, sino que además tienes casa, tienes, ya sabes, en casa de Pep cabe todo el mundo y tortilla de patata de mi madre, o sea que...
1: Perfecto, estás
0: invitadísimo, ¿de acuerdo? Además, hombre, un tío tan guapo en mi casa, cuando la gente lo vea, vamos, mi mujer también dirá, tú sigue trayendo chicos guapos, que ya verás lo que va a pasar aquí. Mike, que te quiero un montón, que celebro todos tus éxitos, enhorabuena y nada, adelante, porque la música al final, como dice la doctora, es salud, es vida, y a los niños que coman lento, ¿eh?
1: Pues sí.
0: Felicidades.
1: Chicos, muchas gracias por todo.
0: Nos vemos prontito. Pronto. Fuerte abrazo.
2: Adiós, guapo.
3: Un placer.
0: Gracias, Mike. Adiós, qué maravilla, un artistazo. Hombre, además con un DJ de tanta envergadura como Edward Maya, que es un tío, lo peta en islas, en Ibiza, tal. Yo, bueno, es que, madre mía, que yo llegue a Mallorca algún día o a Ibiza y diga, hola, que conozco a Mike Marell, pase por aquí. Qué alegría, esto es un santo lujo. Va esto que revolucionado, ahora otra vez tenemos que meter la marcha. Sabéis también que hemos tenido aquí, Dida, que Claudia, a Cristina también, a nuestra gran dietista.
2: Desde luego.
0: Ha estado tan ocupada que tampoco puede venir. Me ha prometido que volverá. Sí, voy lento, Alex. Iré más lento. Oye, pero que ha querido también estar y darnos un saludo y su compromiso con que la próxima temporada también la vamos a tener un poquito más. Está a tope de faena, eso es muy buena señal. Vamos a ver a Cristina qué dice.
4: Muy buenas, soy Cristina, dietista, que hemos estado alguna vez juntos. Un saludo enorme a todos los escuchantes de este súper programa, ¿y tú qué tal? Y por supuesto a todos los participantes que estáis hoy ahí, que sepáis que he sido invitada, pero no he podido asistir por tema de trabajo, pero bueno, ya estoy cuadrando con Pep para ya después de las vacaciones, ir un día y resolver todas vuestras dudas. Consejito para verano, recordar que las vacaciones hay que disfrutarlas si estamos una semana, dos, un mes fuera, ¿vale? Somos lo que construimos los 365 días del año. Disfrutar las vacaciones porque volveremos a tope.
0: Qué buenos consejos siempre de Cristina, que además hicimos unos programas aquí súper entretenidos con ella. Hicimos ahí un buen tándem, ¿de acuerdo? Pero oye, que lo está petando, que es que esta mujer no necesita ni publicidad. Muy grande, la volveremos a tener la siguiente temporada. Ahora que tenemos un poquito la experiencia del primer año, iremos construyendo poco a poco. Y hoy tengo también preguntas para vosotros, que me han metido ahí. Pero bueno, no me quiero dejar. Aquí una de las cosas que también ha costado lo suyo ha sido dar algún consejo siempre, ¿no? Lo que hemos llamado el consejo del día. que además tiene su cortina, su cabecera, que ahora me pondrá, pues la quiero escuchar hoy como último de esto. Y ha habido una persona que hoy va a estar aquí, pero también ha tenido que estar cumpliendo con sus deberes, que no es otro que Javier Gutiérrez. Han habido otros consejos, porque nos mandaste un consejo del pediatra, el consejo del día de la semana pasada nos lo dio el propio Mar Rivas, cocinero. Hemos tenido odontólogas, hemos tenido a Sergi Almiray, fisioterapeuta, al que también le doy las gracias por estar siempre ahí. Pero bueno, Javi ha sido como un poco, bueno, ya lo dice, el farmacéutico del ¿y tú qué tal? Ponme la cortina y ponme a Javi, anda. A ver.
5: Consejo del día.
6: Hola, buenas. Soy Javi, farmacéutico de ¿y tú qué tal? Hoy no voy a daros un consejo del día. Hoy lo que vengo a decir es simplemente que gracias por esta temporada maravillosa. Muchísimas gracias a Pep, sobre todo, por haberme dejado participar y formar parte de este proyecto de ¿y tú qué tal? A todo el equipo de Radio Rubí y a todos los colaboradores que ha tenido Pep, maravillosos, que hemos aprendido muchísimo sobre muchísimos temas de salud. Y nada, desearos que tengáis todos unas buenas vacaciones de verano y nos vemos la temporada que viene. Un saludo.
0: Siempre gracias a ti, Javi, por esos buenos consejos que nos has dado, que además has intentado siempre coincidir con el tema principal, cosa complicada. Así que no tengo más que decirte que me siento muy orgulloso de que hayas participado. Gracias, Javier Gutiérrez, gracias, Farmacia Riera, y os esperamos también a todos vosotros en la segunda temporada. Dentro de esas pequeñas novedades que quería dar, estoy pensando que una de las cositas que van a estar muy bien, Claudia y Didac, es salir a la calle. Me gustaría, aprovechando que, mira, me regaló Noelia un micrófono y tal, digo, oye, las preguntas de la gente, como ahora veremos, el consejo del día, comerciantes que quieran participar, alguien que quiera dar un consejo desde la calle, porque al final cada uno tiene sus hábitos de salud. Hay quien dice, oye, yo me tomo esto, esto y esto, y luego lo comentamos en la mesa, ¿no? O yo, gente profesional, pero gente también que quiera participar por la calle, porque a veces hay personas que me han preguntado, oye, las preguntas os las inventáis, ta, ta. No, aquí nadie se inventa nada, todo está aquí, todo el mundo tiene nombre propio, se ha hecho gala, además damos los nombres propios de quien se entrega la taza. Hay gente que no quiere salir luego en imagen, pero todo es totalmente legal, es decir, que no montamos un guión aquí con preguntas, y las que van llegando, algunas que me parecen como muy divertidas, las lanzamos. Pensar que habéis escrito por redes sociales, habéis escrito también por teléfono, y bueno, y lo hemos ido además recordando. ¿Qué pasa? Cuando lo anunciamos durante la semana, más las cabeceras que me va poniendo aquí el amigo Alex, pues la gente tiene tiempo, y además anuncio con una semana a vista de qué vamos a hablar, pues hay mucha gente que pregunta. También los de mi consulta, cuando venís, ¿de qué vas a hablar la semana que viene? Pues lanzan las preguntas. Esa será una de las novedades. Así como que también el formato del ¿y tú qué tal? Pasará al català. Tindrem ¿y tú qué tal? En català. Así que no us ho perdeu, tindrem ¿y tú qué tal? En català. ¿Sí? Guay. Mirar, vamos a ver, por el tiempo que tengo así, ese chafardeo, ese el Rubí chafarderos, Rubí pregunta y tal, que quiero sacar a la calle los micros y tal. Pues bueno, para que veáis que hay caras. Luego digo el nombre del ganador y vemos la taza si quieres, que ya se me va acabando todo ya. ¿Cuánta cosa tengo aquí? Es como un pastel que ya no sé qué ponerle. Rubí pregunta, va.
5: Rubí pregunta.
0: Mira, para que esto sea pim pam pum, vamos a hacer lo contrario de Mike Marrell. En vez de lento, rápido. Respuestas así como muy rápidas. Para Claudia, Raquel dice, ¿algún médico en tu familia o es vocación?
2: Mi abuela fue farmacéutica del pueblo. ¿Ah? Y ella quiso estudiar medicina, pero no le permitieron porque era mujer. Luego su hijo, el doctor Humberto Acuña Acuña, uno de los mejores cirujanos gastrointestinales del estado de Zacatecas, formado en la Cruz Roja Mexicana, y posteriormente mi primo José Acuña Acuña, urólogo, y posteriormente yo soy la tercer médico. Oh. Luego vienen dos más y ahora una de mis sobrinas entra a estudiar medicina, Dana Acuña Muñoz.
0: Toma
2: o
0: ya.
2: sea que, y decirles que esto es muy vocacional, muy vocacional.
0: Pues ya lo sabes, Raquel, fíjate todo lo que te ha dicho Claudia. Sí, sí, ahí.
2: Les voy a contar, si me permites, rapidísimo una anécdota de mi vida. A mí me despidieron de un hospital privado porque no sabía cobrar.
0: Ah, bueno, eso es cobrar.
2: O sea que la medicina es para ayudar.
0: Ahí está.
5: Qué vuelta da la vida, ¿eh?
0: Sí, sí, sí.
2: Sí.
0: Venga, más preguntas, que hay muchas, ¿eh? Ahí tiene que ser esto pim pam pum. Didac, dice Johnny, ¿cuesta mucho mantenerse como se te ve en imagen? Hostia. O sea, esta ha sido contundente.
5: Cuesta, pero cuando te gusta, cuesta menos. O sea, al fin y al cabo, cuando que generas un hábito y lo haces porque quieres, porque es tu pasión, porque te gusta, cuesta menos. Cuando lo ves como una obligación, lógicamente, el estar cada día entrenando y cuidándote es un proceso mucho más, más complicado. Yo intento aconsejar en adáptate un poquito a lo que te gusta, rodéate de un entorno sano y positivo, hará que te cueste menos. Y por lo tanto será un poquito menos complicado.
0: Bien. Claudia, esta es muy contundente porque dice Milena, ¿somos muy pesados los papis en consulta?
2: No son pesados. Ellos necesitan tener la seguridad de cómo cuidar bien a sus hijos. Uh-huh. Entonces, a mí me encanta que me pregunten.
0: Mira, y enlazo la siguiente, que es un chico. Dice Miguel, ¿cómo te desestresas si es que sales de consulta con la cabeza muy caliente?
2: Oh, mira, me subo a mi coche, pongo la música a tope, canto hasta llegar a casa, ¿vale? Y luego descubrí algo maravilloso que es la yoga.
0: Ah, qué bien. Oye, pero claro, canto, pero que, si sales estresada, ¿qué te pones? ¿Iron Maiden? ¿Te pones lento? ¿Qué te pones?
2: Me pongo música de todo tipo.
0: ¿Música de todo
2: sí,
0: tipo?
2: Sí, yo soy música de todo tipo.
0: Bien.
2: Me encanta.
0: Bueno.
2: Porque no son más que sentimientos expresados combinados con la música y entonces siento que las células ahí se ponen contentas todas.
0: Guay. Didac, ¿cómo te llevas con los hidratos? Pregunta Tere.
5: Yo bien. Son gran parte de mi alimentación.
0: Mira, el otro día salía una entrevista del cantante David Bustamante. Y fue muy radical porque dijo, no, yo estoy así y tal porque carbohidratos cero, azúcar fuera, no sé qué. O sea, el tío no se anduvo con tontería de... Y esto lo hemos hablado muchas veces, Claudia, y me has dicho, no hay que comer de todo, tal y esto y todo, en como tú también indicas. Pero veo que gente que pasa como de 0 a 100 es porque han radicalizado y no sé si lo de los carbohidratos al final...
5: No hay una única forma... Solo hacer las cosas bien, yo sí. creo que siempre tienes que adecuarte a tu contexto, a tu persona, a tu situación. Yo consumo mucho, pero porque yo tengo un gasto calórico muy elevado. Entonces, yo siempre lo he dicho que es la gasolina del cuerpo.
0: Bien.
5: Entonces, el cuerpo sin gasolina no funciona.
0: Bueno, así es. Pues así, esta es una de las novedades que quiero incluir en el próximo, la próxima temporada, que es el debate de cositas, mitos, verdades,
5: guay.
0: Mi verdad, mi lo que yo sé. Mira, por ejemplo, hoy me decía una señora, yo quisiera saber la verdad sobre el agua fría, ¿no? Porque hay gente, sobre todo mayor, que toma agua como un poco más caliente, otra gente ambiental, otra fría y gente muy, muy, muy fría, ¿no? Y fíjate que cada una, me lo he guardado para la próxima temporada si quieres, pero solo con el tema del agua ya hay debate.
2: Yo te puedo decir que a nivel de fisiología del aparato digestivo, agua natural.
0: Natural.
2: De hecho, en los países, aquí estamos pasando una ola de calor tremenda, pero en los países donde de por sí ya hace mucha calor, la gente no se quita la sed ni a la calor con agua fría, ¿eh?
0: Vale.
2: Se la quita con agua natural, incluso con bebidas calientes como té o chocolate.
0: Pues mira, de lo que estás diciendo, ya solo por justificarlo, lo que tú me has comentado sería, según esta afirmación, digestión fácil y sin drama, cero estrés para tu cuerpo e hidratación perfectamente equilibrada. Se nota que es médico, si es que vaya.
2: Son muchas horas, ¿eh?
0: Didac, dice Mara, has tenido aquí una colección de señoritas que pa' qué, ¿eh? Que dice, ¿quisiste siempre dedicarte al entrenamiento personal?
5: No. Yo tuve claro que me iba a dedicar al deporte. Porque sí. Es lo que siempre se me ha dado bien y creo que es un un ámbito desde el cual puedes ayudar a mucha gente. Yo luego fui especializándome un poquito a raíz de que fui haciendo mi carrera y viendo que la forma en la que más puedo ayudar a las personas directamente es desde el entrenamiento personal. Pero también hago entrenamientos en grupo, ahora estoy también intentando darle caña a las redes sociales, ¿vale? Para intentar crear contenido, para motivar e inspirar a la gente. Entonces, al fin y al cabo no hay una sola fórmula, pero ahora sí que estoy muy, muy a tope con el entrenamiento personal y me gustaría seguir en ello.
0: Bien. Y una más que me cabe muy rápida, de Sandra, dice, ¿han cambiado mucho las enfermedades, doctora, a lo largo de los años con los niños? Desde que estás, sí.
2: Definitivamente, ¿vale? Mm. El tema ambiental, el tema polución, el tema alimentación, procesados, ultraprocesados, nos están trayendo muchísimos problemas. Entonces, algo que incidimos mucho en la consulta es devolver a... como lo dijo el doctor Eduardo Burbano, que saludo desde aquí,
0: sí.
2: Volver a la cocina madre, ¿vale? A los alimentos de la madre tierra. O sea, no nos va a quedar ninguna otra opción. Los disruptores endocrinos nos están haciendo muchas cosas dulentas, ¿eh? Entonces, tenemos que volver a la alimentación de cuchara, a la alimentación Bien. De las abuelas.
0: Sí, sí. Por eso yo cuento siempre... Pues la tortilla de mi madre, ¿sí? Las lentejas también de mi madre.
2: Que ha pasado un año y que sigo sin,
0: pero bueno, ya que dice
2: sin
0: la
2: probar
0: abuela,
2: la tortilla de la mamá.
0: Sí, y vamos a hacer un especial hoy tortillas, pero bueno, ella nos está viendo, que además la mando siempre un besito. Y bueno, hasta aquí la primera temporada. Didac, ¿renuevas votos?
5: Yo sí.
0: Vale, las veces que quieras, por eso, pero bueno, renovación de votos. Aquí te queremos.
5: Sin duda.
0: Y nos haremos una foto para que le veáis los zapatitos. Que viene el tío guapísimo.
5: Yo solo quería aprovechar, Venga. Ya que he dicho lo de redes sociales.
0: Perdona, redes sociales. Y tanto.
5: Pues si alguien le pica un poquito la curiosidad de lo que hago, me podéis seguir en Instagram, cuenta Didi Training. Y todo el mundo que quiera seguirme y apoyarme, todo un placer.
2: Eres un cielo.
0: Lo voy a colgar además en la página del programa. Doctora, gracias. Y a ti ya te digo, renovas votos, sí, vamos, no es que no te va...
2: Es que no hay opción.
5: No te deja elegir, no te deja elegir.
0: No, a ver, si haces guardias en el hospital, aquí también vas a hacer alguna guardia.
2: Claro que sí, con todo gusto.
0: Esperemos que sean los jueves, esperemos que sea el mismo horario. Les iremos adelantando cositas más adelante. Síganos en redes, a Didac, a Y tú qué tal, que también se enteran de todo. A ver si Claudia se pone también en redes sociales. Y sobre todo, quiero dar las gracias a tres personas. Una, lógicamente a mi madre, que siempre nos ve y ha sido un gran apoyo. Siempre me dice lo bueno, lo malo, lo mejor y lo peor. Mamá, te quiero mucho. A Noelia, mi mujer. Sin ella, imposible estar aquí. Y por supuesto, al corazón, cerebro, motor, sistema nervioso de esta casa, que es Alex Baños, que está ahí y es Dios. Es Dios.
2: Te queremos, Alex.
0: Se les quiere muchísimo y sobre todo también Albert Sule, gracias por la confianza que me ha otorgado para poder llevar el Y tú qué tal esta primera temporada. Nos vemos prontito. Que pasen un feliz agosto, julio, vacaciones y lo que venga. Nos vemos prontito. Besos.

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1: Pues hablar de la academia, hablar de letras, hablar de literatura, hablar de la universidad siempre es como aquel mundo ideal. Sara, muchas gracias por este ratito que vamos a compartir.
2: Gracias a ti por compartirlo conmigo.
1: Es hablar de un mundo ideal. Idealizamos, solemos idealizar todo aquello que no conocemos, ¿no? Que nos parece que es una nueva oportunidad, pues salir a estudiar fuera, prepararnos para matricularnos en un máster, hacer un viaje o entrar en mundos, ¿no? En el mundo laboral la primera vez. Esas primeras veces que todo nos parece absolutamente maravilloso y luego las pequeñas decepciones o las decepciones de golpe que nos llegan cuando descubrimos cómo es la realidad. No sé si el ser humano es consciente de que cada parcela de este mundo, ya sea a nivel de política, a nivel de cultura, a nivel de academia, tiene una realidad oscura, una parte oscura, y que todo aquello que idealizamos, al final, parece que acaba cayéndose.
2: Yo creo que en el contexto universitario, además hay un extra en este aspecto, que es como la universidad es el espacio intermedio entre ser un niño, tener sueños, etcétera, y ser adulto de verdad, ¿no? Por ejemplo, tú en el instituto son todo posibilidades, pero aún estás lejos de cumplirlas. Pero en la universidad estás ya como en el punto de que en 2 o 3 años deberías estar haciendo las cosas que de verdad quieres hacer. Es el momento en el que el que quiero ser de mayor, ya eres un poco mayor, pero a la vez tienes espacio de juego, ¿no? Entonces sí, yo creo que hay mucha gente que deposita sus esperanzas en la universidad. Y sobre todo a lo mejor gente que no ha tenido una pasada por el instituto tan agradable, ¿no? Hay como 2 tipos de personas, los que el instituto fue el mejor momento de su vida y los que fue la universidad.
1: Y en los momentos en que fue el peor y piensas, bueno, me voy a ir a la universidad, ¿me va a pasar lo mismo? Claro, Alicia llega con esas ganas de hacer un Kit Kat, ¿no? O sea, de romper con todo, de pasar página y decir, ahora me toca a mí, ahora quiero ser yo, pero tampoco sabe a qué se va a enfrentar. O sea, ya va con esos pies de plomo al principio, pero bueno, la universidad poquito se la acaba tragando, ¿no? Comiendo.
2: Claro, siempre que depositas esperanzas, demasiadas esperanzas en algo, lo más normal es que te acabe decepcionando. Y en la novela quería que se transmitiera un poco esta sensación que yo sentía en algunos momentos de mi vida académica de que, aunque en parte decepcionarse es lógico porque es convertirte en adulto y darte cuenta de que la vida es algo real, pero que el sistema nos podría hacer las cosas un poquito más amables.
1: El sistema. El sistema que tendría que ser perfecto, pero cuando ponemos la parte humana, que es absolutamente imperfecta, es cuando el sistema se cae.
2: Bueno, yo creo que en el sistema universitario español hay problemas de base que no tienen tanto que ver con la bajeza humana, y es la gran precariedad que tiene la universidad pública y las maneras todavía un poco anticuadas a mi gusto de acceder a esos puestos, ¿no? Porque en otros puestos públicos uno hace un examen, tiene un temario, sabe cómo tiene que preparárselo y está claro lo que tienes que hacer para ser bibliotecario, profesor de secundaria, etcétera. Sin embargo, para ser profesor universitario, de repente se mezclan cosas que tienen que ver con lo público y con mantener un buen expediente y una serie de cosas, pero también con otras que son como una especie de saber hacer, que hay gente que está más preparada de casa para aplicarlo que otra.
1: ¿Cuándo, ahora que ya nos estamos metiendo un poco en este sistema universitario, en la parte más académica, ¿cuándo se empezó a gestar este libro? ¿En qué momento? ¿Cuál es la raíz?
2: Yo estaba acabando mi doctorado, que además era justo la época post-COVID, que mucha gente, por ejemplo, mi hermana la pobre, estudió la carrera en el COVID y fue extraño, pero también digamos que en los momentos de hacer el doctorado tampoco ayudaba. O sea, la tesis ya es algo lo bastante solitario como para encima hacerlo encerrado en casa. Y además, bueno, como que tenía una serie de problemas extra. Y yo veía a mi alrededor muchas cosas que me indignaban un montón y empecé a escribir el libro. Primero como pequeños fragmentos de indignación. Luego lo dejé porque además estaba terminando Los Escorpiones y era el momento de publicarlo y tal. Y cuando estaba pensando que sería lo siguiente, recuperé esos cachos y vi que más allá de estar enfadada había algo que podía interesar a la gente.
1: Bueno, lo que dicen, ¿no? Reposar un poco la masa para que luego el soufflé sea algo consistente, ¿no?
2: Sí, y también para, digamos, distinguir, no, que eso es algo que muchas veces me preguntan, ¿cómo eliges qué contar y qué no? Tienes que ver que lo que quieras contar no es solo tu manía privada absoluta y tal, sino que tenga...

0: creen que a lo mejor es que está poniendo toda la carne en el asador de eso, por ejemplo, querer hacer un doctorado.
1: Esto me recuerda cuando digo yo que hay que respetar, ¿no? Cuando alguien pone muchas horas, mucho empeño en algo, sea en un doctorado, sea en estudiar toda una carrera, sea en decir, bueno, quiero hacer unas oposiciones para, o escribir un libro, por ejemplo. Un libro que además yo pienso que te habrán dicho muchas veces que es un libro valiente, porque claro, no sé si se habla excesivamente, sí se habla. Es Vox Populi lo que pasa, lo que sucede, nadie se moja, todos nos vamos contando nuestras, me incluyo, nuestras batallitas, pero exponerlo públicamente y alzar la voz no es fácil.
0: Claro, además creo que ahí se da como una duda en las personas que están dentro de estas situaciones. Por ejemplo, es más fácil defender la universidad pública sin fisuras que defender la universidad pública, pero también decir que hay cosas que funcionan mal y que son muy dolorosas para sus estudiantes.
1: Hay algo que también me gusta muchísimo en el libro, que es el hecho de decir, bueno, yo lo veo, y me, o sea, yo no lo hago, pero lo veo y me callo. Sé que hay puntos para compartir lo que está pasando, pero no hacemos nada, ¿no? Porque no nos queremos mojar, porque no queremos que nos pase a nosotros, o porque nos ha pasado, nos da vergüenza, y vergüenza es una parte muy importante del libro, la vergüenza.
0: En general somos muy duros con los demás, con las cosas que hacen y no hacen, y con lo nuestro siempre encontramos excusas. Yo siempre, aunque no es universitario, lo digo de broma, todo el mundo que ve Harry Potter se siente identificado con Harry Potter, y así son tus compañeros de clase, que sabes que son como el hermano de Dudley de Harry Potter, y que se han comportado igual que él, ¿no? Pues en el mundo universitario pasa igual. Todo el mundo se queja de la precariedad, del machismo, de una serie de cosas, pero luego a la hora de la verdad siempre encuentran excusas para ellos no mojarse concretamente.
1: Las reacciones al libro, las primeras reacciones que tú has ido teniendo, supongo que habrán sido un poco mitad-mitad, ¿no? Algunas aplaudiendo y otras siendo críticas.
0: Pues fíjate, en general las reacciones que he tenido han sido buenas, porque las personas que quizá podrían dar una perspectiva crítica del libro o defenderse de alguna manera han decidido callarse y fingir que no existe.
1: Sorpresa.
0: Ya, sorpresa para nadie, pero que podrías pensar, ¿no?, que alguien que está dentro de tal podría querer matizar o querer tal. No. No me consta que ningún profesor universitario mío se haya leído el libro. Que supongo que sí que lo habrán hecho, pero no me consta. Nadie se ha pronunciado.
1: El silencio. Sí. Otra palabra que me gusta mucho y que está muy presente en el libro es la inocencia. Hacer este recorrido con Alicia, sabiendo de lo que viene, ¿no? Y tú que hablas pues de las chicas raritas, de las que lo han pasado mal, las que destacan en cierto modo, ¿no? O sea, pasar de un estatus a otro, de destacar a formar parte del rebaño, es difícil.
0: Sí, yo la verdad es que en mi caso, por cómo soy, no lo he sufrido mucho, pero cuando pensaba como en los problemas de mi generación, veía que este era uno de ellos. Veía muchas personas que estaban acostumbradas a ser la mejor, la especial, etcétera, y luego darse cuenta de que es como todos los demás, y además no llevarlo bien, ¿no? Porque ser como los demás podría ser algo positivo. Pero creo que tenemos una cultura quizá cada vez más de que todo el mundo tiene que ser radicalmente especial, que cuando te das cuenta que no lo eres, es muy difícil de gestionar.
1: Claro, salir al mundo. Ella quiere salir al mundo, quiere vivir, quiere experimentar, pero no sé si es muy consciente realmente de lo que le espera o de lo que es en realidad el mundo.
0: No, pero eso en realidad supongo que es el proceso en general que todo el mundo tenemos de ser adulto, de que tenemos ilusiones puestas en un sitio y luego encuentras la felicidad en otra parte. Pero más allá de eso, de esto que es un proceso natural, quería la novela hablar de cosas que siento que se invisibilizan mucho, y no solo estoy hablando del mundo universitario, sino en general, que es, por ejemplo, el capital cultural y económico y cómo eso te marca en la vida. Que parece que todo el mundo viene tabula rasa y todos son iguales, y luego alguien es como, ah, pues mira, mi tío es ministro, mi padre profesor universitario y mi abuelo escultor. Pero yo me echo a mí mismo, y es como, no te has hecho a ti mismo, perdona.
1: No es lo mismo ser tú la que estás luchando para comprarte los libros y para cambiar, ¿no?, un poco la situación que tienes en casa. Y claro, a Alicia le pasa eso cuando llega y se junta con el trío la que les llamo yo, ¿no? Ese primer encuentro de decir, pero bueno, ¿de qué mundo están diferentes? Bien.
0: Sí, y a mí de esto me gustaría que se hablase más, porque obviamente, igual que nadie tiene la culpa de nacer en una familia humilde, nadie tiene la culpa de nacer en una familia bien, pero

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2: Si no es loco, ¿eh?
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